También hablamos de algo que quizás tiene mucho que ver con el crecer. Esa idea de que vamos a llegar tarde y que ya deberíamos tener algo claro de quiénes somos, qué queremos, hacia dónde vamos y hasta dónde deberíamos haber llegado. Pero si algo nos deja las conversaciones de hoy, es que crecer no significa tener todas las respuestas. No tenemos que vivir comparando nuestro presente con el momento en el que creemos que deberíamos estar. Hay quienes ya encontraron su camino y quienes todavía lo están buscando. Y por supuesto, quienes descubrieron que el camino que habían elegido ya no era para ellos. Y está bien, porque así como una canción puede volvernos a una versión anterior de nosotros, también puede y se puede volver a escuchar hoy y descubrir que hemos cambiado. Tal vez no se trata de volver a quienes fuimos, sino de reconocer todo lo que hemos recorrido desde entonces. Así que, queridos oyentes, quédense con eso esta semana. No hay nada exacta para tener la vida resuelta, ni una manera correcta de vivir nuestras etapas. Hay momentos para avanzar, momentos para detenernos, para cambiar de rumbo, para incluso empezar de nuevo y también para simplemente estar donde estamos. Y quizás crecer sea precisamente eso, dejar de correr detrás de una versión que nosotros creemos que deberíamos ser y empezar a escuchar con más atención la persona que estamos construyendo. También recordarles que pueden seguirnos en nuestras redes sociales, en Facebook e Instagram como Fundación Llena Adentro. También puedes visitarnos en nuestra página oficial www.fundacionllenaadentro.com y escucharnos en Spotify Orinoquía. Esto fue Saberes Juveniles. Esperamos que hayan disfrutado del programa. Nos volvemos a escuchar el próximo martes a las 7 de la mañana por Meridiano 70. Yo les deseo una semana con buena música de fondo, con momentos que les recuerden lo lejos que han llegado y sobre todo con la tranquilidad de saber que no tienen que tenerlo todo resuelto para estar avanzando. Que puedan disfrutar el momento que están viviendo sin compararlo todo el tiempo con el pasado ni con el futuro que sienten que deberían alcanzar. Y que cuando llegue una canción que les recuerde quiénes fueron, puedan escucharla con cariño. Pero también con orgullo por la persona en la que se están convirtiendo. Nos despedimos por hoy, pero no se vayan muy lejos, porque la música sigue sonando aquí en Saberes Juveniles.

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1: 7 de la tarde, 15 minutos.

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1: 7 de la tarde, 43 minutos.

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1: 8 de la noche, 38 minutos.

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1: 8 de la noche, 54 minutos.
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3: La siguiente pieza que van a escuchar es un golpe tradicional llanero, la quirpa, música del folclor llanero colombo-venezolano.

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1: 10 de la noche, un minuto.
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3: Tal otro canto, pues, es un canto de vela. Ese es un canto que se le explica al turista que antiguamente pues no había corral y la gente pues llevando esos ganados de por lo menos de Arauca a Villavicencio que duraban 40, 45 días, se tenía que uno quedar con el ganado, la mitad de los peones, los obreros se quedaban con el ganado y la mitad se iba a dormir. Entonces lo que quedaban velando o cuidando el ganado porque se trabajaba mucho lo que era el novillo es muy brioso, muy avispado, ese novillo es muy altanero, cualquier cosita que escuchara bulla se espantaba entonces si no había corral era peor y si había corral pues también se llevaba los corrales en el pecho. Todo eso, que el novillo era muy brioso. Y entonces la gente, la mitad de los peones, se quedaban velando, cuidando el ganado ahí fuera del corral o fuera en pleno sabana. Entonces ya había una forma de cómo hacerlo. Ese era más suavecito todavía porque no era para espantar los animales, el ganado. Entonces era, por lo menos era... Aquí estoy hasta medianoche, en mi caballito cuidando a mi ganado que no se vaya, para mañana coger camino hasta cuándo. Y si no también le sonaban, era también sonarle el mandador o el chaparro sobre la cabeza de la silla. Y así el animal sabía que había gente que estaba todo cuidándolos y ellos podían escuchar porque era alrededor del ganado. Le digo, si había corral, todo eso se le explica al visitante, al turista, para que ellos vieran cómo era el llano y cómo debe ser el llano todavía para no perder nuestras tradiciones. Ese es el canto de vela que se le dice a los visitantes.
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1: 10 de la noche, 4 minutos.
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1: 10 de la noche, 54 minutos.
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0: 11 de la noche, 3 minutos.
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0: 11 de la noche. 26 minutos.
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1: 11 de la noche, 53 minutos.
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1: 11 de la noche, 57 minutos.
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0: Es la hora cero. 6 minutos.
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0: Es la hora cero.
1: 21 minutos.
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1: Es la hora cero, 35 minutos.

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1: Es la hora cero, 44 minutos.

0: Es la hora cero.
1: 54 minutos.
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1: Una de la mañana, 5 minutos.

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1: 1 de la mañana, 12 minutos.

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0: 1 de la mañana, 37 minutos.
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2: Hombre, Luis, ¿y qué cosa es esa, chico? ¿En qué mundo estás tú, chamo? El celular.

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1: 1 de la mañana, 45 minutos.

0: Una de la mañana, 52 minutos.
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2 de la mañana, 10 minutos. 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

2 de la mañana, 14 minutos. 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

0: 2 de la mañana, 29 minutos.
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2: Bueno, ya está llegando la gente.
3: Dios la fiesta, compadre. Sí. Usted está como bueno hoy y hasta pantaloncitos calientes vinieron.
4: Ay, mire esas muchachas de pantaloncitos calientes. Como dice el gobierno ahora, pantaloncitos calientes, frente social, objetivo el hombre.
3: Ah, sí, señor, claro. Oiga, pero es que es mucha moda, ¿no?
4: Y a las discotecas. Y usted que se va a las discotecas, pues allá.
3: Ay, mijo, es que es tan bueno eso, ¿no?
4: Usted le gusta ir al acuario, ¿no? Porque va harta sardina.
3: Pues claro. Y eso sí que es bonito. ¿Y usted a cuál discoteca es que le gusta ir?
4: A yo me gusta ir al Palacio del Dedo. Es muy buena esa discoteca. Porque no es que allá esas canciones de propuesta que para las muchachas.
3: ¿Canciones de qué?
4: De propuesta.
3: De propuesta, sí, canta. Hostia, usted. Será canciones de protesta. Esto es mucho animal, no, Merlin.
4: En estos días me dijo una muchacha, me dijo, lo que hicimos anoche no tiene nombre.
3: ¿Qué le dijo, cómo?
4: Me dijo una muchacha, lo que hicimos anoche no tiene nombre. Dije, ni apellido, porque yo me voy ya.
3: Pero sí, verdaderamente, que uno tiene que gozar la vida.
4: No, pues puede, claro, compadre. Sí. Y me entré en estos días a cine, una película buena.
3: ¿Tuvo en cine qué película vio?
4: No, una película esa con alambrito y alicate y Débora Carne. Buena la película.
3: Ah, sí.
4: Y estaba adelante un señor ahí con la novia.
3: ¿Ah, sí?
4: Estaba ahí adelante con
3: la
4: novia.
3: Usted no vio películas y no que vio a los mujeres esos que estaban ahí.
4: Y por estarse abrazando ahí se le cayó la peluca al señor.
3: Luego era que era calvo.
4: Tenía peluca y se le cayó y empezó a buscar por debajo del asiento y dele a buscar la peluca ahí en lo oscuro. Y le dijo la muchacha, aquí. Dijo, no, es que yo no uso partido por la mitad. Uy, ese porquería. Imagínese que ya no paran ni muchachas allá en la casa del servicio.
3: ¿Cómo así? Y es que, uy, ya está por ahí goleando cagajón.
4: Uy, el muchacho ese. Imagínese que en estos días gritaba la muchacha del servicio, mi señora, don Emeterio, aquí el niño Emeterito me está cogiendo las teces que estos niños Emeterito, mire que le pego en la bueno niño.
3: Ahora, pero que deje mugre.
4: Y así no que está.
3: No, ese mugre no le va a servir para nada en la vida, compadre. Tiene que educarlo.
4: Y va a ir hablando ahí con los vecinos.
3: ¿Y de qué hablan esos mugres?
4: Hablando con los vecinos.
3: Ni siquiera estudiarse,
4: reunió. Dijo el guambito de yo que quería ser aviador, piloto de jet.
3: Ah, él quiere ser aviador.
4: Otro guambito, sí. Así no, también de la misma edad, que quiere ser ese capitán de barco.
3: Ah, bueno, ese va, quiere ser navegante.
4: Otro guambito dijo, yo quiero ser peludo, velludo todo el cuerpo.
3: ¿Cómo? ¿Que quería ser qué?
4: Dijo, yo quiero ser velludo todo el cuerpo, bien velludo, para conseguir harta plata.
3: ¿Cómo que velludo el cuerpo para conseguir plata? ¿Cómo así? No,
4: que quiero ser velludo todo el cuerpo, bien velludo, para conseguir harta plata, le dijo el guambito. ¿Y por qué? Dijo, porque mi hermana tiene solamente un pedacito y consigue plata.
3: Bueno, compadre, ¿y qué más?
4: Pues, compadre Felipe, fui a buscar un doctor.
3: ¿Doctor?
4: Una oficina, pero ojo, no le jalan sino al MG esos doctores.
3: ¿Al qué, Ole?
4: Al MG.
3: ¿Cómo que al MG?
4: Al mamagallismo, nunca lo...
3: ¿Siempre están en reuniones o no están? O
4: sí. Fui, llegué donde la secretaria, le dije, el doctor dijo, ten una junta.
3: En una junta, siempre dije, sacan ejemplos.
4: Dije, seré en una junta de ombligos.
3: Usted por desquitarse con la guambita.
4: No. Pero bonita la vieja.
3: Bonita secretaria tiene el doctor.
4: Se me arrimó así nada, en un cafecito. Sí. Y le miro yo esa carrocería.
3: Uy, no me digas. ¡No me cuento!
4: Dije, así como usted fue que me la recetó el doctor, señorita.
3: ¿Qué le dijo
4: así usted? Como usted fue que me la recetó el doctor.
3: ¿Y qué dijo la guambita?
4: Dijo, sí, ¿cuánto tiene para la receta? Dije, 20 pesos. Dijo, va a tener que hacer con los remedios caseros.
3: Compadre, usted anda muy desplatado, no se habla.
4: Pero en días pasados que llego a la casa y la mujer sin ropa en este frío de Bogotá.
3: ¿Cómo? ¿Y qué horas eran?
4: A las 4 de la tarde llego y la vieja sin ropa. Le dije, mijita, ¿por qué estás sin ropa? Dije, es que no tengo que ponerme.
3: Se va a pegar un resfrío de eso.
4: Le dije, mijita, ¿cómo va a estar sin ropa? No es que se resfría. Dijo, no, es que usted como no me da plata para comprar ropa.
3: Pues por lo menos una pulmonía sí se saca.
4: Le dije, pero ¿cómo va a andar sin ropa? Dije, no tengo que poner.
3: Pero ya es que a usted no le da que ponerse.
4: Mi hijita, ¿cómo que no? Y abrí el cloche.
3: ¿El qué?
4: El de la tía es el cloche.
3: Será la cómoda.
4: El cloche ese.
3: La cómoda esa, el closet.
4: Eso. Abrí y le dije, vea, un vestido, dos vestidos, tres vestidos. 4 vestidos. Muy buenas tardes, señor. 5 vestidos. Sí,
3: pero era lo fregada, no me diga, oiga. Tiene que cuidarla, compadre.
4: Y yo bregando en la vida para tener la vieja bien.
3: Bueno, ¿y por qué no le levanta una novia a usted, cheveronga? Para que
4: cuando llegué aquí a Bogotá, lo primero que tuve que trabajar fue en el manejando el taxi.
3: ¿Pensá que usted tuvo taxi aquí?
4: El taxi de Don Cuncio Másmelas.
3: ¿Pero y qué? ¿Por qué dejó ese trabajo que es tan bueno aquí en Bogotá?
4: Una vez recogí un par de novios, fue ahí por la avenida Caracas. Uh-huh. Y cogí, iba, lo recogí, seguí para el norte. Comenzó la muchacha allá atrás con el novio por ahí, no. Entonces subí por la avenida Chile.
3: Bueno, no era por ahí que querían que
4: por
3: se
4: ahí fuera. No, entonces volteé por la séptima para el norte. Y la muchacha por ahí no, bajé por la calle 100 para la autopista. Por ahí no, seguí por la autopista para el norte. Y la muchacha por ahí no, le dije, entonces maneje usted. Dijo, no, si no es como usted que estoy hablando. Ay, compadre Felipe.
3: No, compadre, es que usted con esas modas que anda, ¿usted por qué no se pone así nada moderno?
4: Y la hija de mi tía Salomé, la hija de mi tía Salomé Terán.
3: ¿Cuál es esa?
4: La muchacha ya grande que ha estado como enferma, la muchacha. ¿No la conoce?
3: No, es... ¡Ah!
4: Gustavo. La hija de mi tía Salomé, que es que con gómitos y mareos y todo lo que harta se le devuelve, enfermísima la muchacha.
3: ¿Y eso qué tendrá?
4: Que es que se tragó un escapulario.
3: ¿Un escapulario?
4: Que se tragó un escapulario y ha estado malísima, enferma y todo lo que traga se le devuelve y la llevamos ante el doctor. Ajá. La examinó el doctor, dijo, ¿y qué es lo que le pasa a la niña? Le dije, doctor, ella dice que fue que se tragó un escapulario y todo lo se le devuelve y con mareos y mala.
3: Pobrecita.
4: La examinó, dijo, pues efectivamente.
3: ¿Qué?
4: La
3: ¿qué?
4: Virgen la devolvió en el mareo, pero el niño sí se le quedó adentro.
3: ¡No, hombre!
4: Pues sí, compadre, y ahora con esas modas modernas, ¿no?
3: Pues por eso le decía yo ahora que usted tiene que modernizarse, dejar los pantalones tan anchos que se
4: mandé a hacer unos calzones bien estrechos como los usan ahora. Bien estrechos los mandé a hacer, tal vez me tomaron la medida con un caucho.
3: Quedó bastante.
4: Bien estrechos me cayeron y me los fui a poner y no me cupieron encima los calzoncillos.
3: No, sí.
4: No me cupieron.
3: ¿Y cómo hizo para ponérselo?
4: Me los tuve que poner así en pelo.
3: Pero se untaría manteca para que le entraran, ¿no?
4: Bien ajustados y me fui a hacerle visita a una muchacha. Llegué donde la muchacha me dijo, asiéntese, don Emeterio, y pasó una butaquita bajitica, así, ¿no? Bajitica y con el cuero roto ahí la butaca.
3: Pa' colmo de males tiene el cuero
4: desbondada
3: roto.
4: La butaca. Y me dijo, siéntese, y me asenté, y apenas me asenté.
3: Pues, claro. Se le fueron los calzones. Se
4: fueron los calzones
3: especiales. Y para pararse ya hay qué problema.
4: Y me asiento, y al rato llegó una perra y se me echó debajo el asiento.
3: No me digas,
4: llegó una perra y se me echó debajo y comenzó la muchacha, salga, salga de ahí, salga, salga,
3: no, si abas,
4: salga. Y nada, la perra que no salía hasta que se agachó la muchacha a sacar la perra, dijo, claro, esté encariñada con usted como le trajo al bóndiga. Cuando me fui yo a casa le dije al curita ahí en el pueblo, dije, padre, quiero casarme, dijo, medítelo, Emeterio. Le dije, no, padre, yo ya resolví que me voy a casar. Dijo, medítelo. Sí. Dije, padre, no he pensado casar. Me dijo, medítelo. Dije, padre, ya me lo medí, le quedó al pelo.
3: Sí. ¿Usted cómo que le dio mucha briega a casarse? ¿Por qué duró tanto tiempo de casado?
4: 5 años duré de novio.
3: Ah, 5 años de novio, no me briegue, pero eso ya estaba añejo.
4: 5 años de novio, eso todo el mundo en el pueblo era murmurando y hablando y criticando.
3: La gente, compadre, siempre es hablando de la demás
4: sí,
3: gente.
4: Sí, que ¿no? 5 años de novio y que salíamos y que a veces yo me quedaba ahí en la casa de la muchacha.
3: ¿Cómo?
4: Y...
3: luego usted quedaba a veces allá.
4: A veces la suegra me daba posada.
3: No me diga, pero era que ya, bueno, 5 años era como de la casa, ¿no?
4: Y al fin nos casamos a los 5 años y entonces dijeron, ahora sí va a poder hacer don Emeterio por delante lo que la gente estaba diciendo por detrás.
3: La gente sí murmura, compadre. Pero ya ve, y le ha ido hasta bien en el matrimonio, que usted habla muy mal de la vieja, compadre. Mire que tenga
4: cuidado. Pues, compadre, me casé Aquí en el aeropuerto, don Cuncio Mámelas, que fue el padrino.
5: ¿Don Cuncio Mámelas fue el padrino usted?
4: Y aquí en el aeropuerto, cuando nos iba a despedir, pues allá para San Andrés. Aquí en el aeropuerto, cuando nos iba a despedir, le regaló a la muchacha un billete de 500.
5: A ver, día de 500.
4: 500 le regaló a la mujer.
5: ¡Fritas allá! Claro.
4: Ella guardó el billete de 500 entre un guante. Y ya cuando estaba subida en el avión, se recordó.
5: De los 500 pesos que lo
4: y le empezó a gritar desde el avión: mamá, se lo había dado a la vieja, la suegra. Ay, mamá, gracia. Mamá, el guante, mamá. Claro. Desde el avión gritando.
5: Preocupada por los 500.
4: Le dijo a la vieja: no, aprende a coger las cosas con la mano.
5: Ay, compadre, pero bueno, ¿qué? ¿Usted no le va a seguir parando bolas a la vieja?
4: Ay, compadre, y dice la mujer: en esta vida hay cosas muy duras y uno tiene que tragárselas.
5: Pues. No, sí, es cierto, usted sabe, y sobre todo la vida de casado, compadre, que ha llevado usted.
4: Pero las mujeres se casan y se les agranda la rosca.
5: ¿Cómo?
4: Y amigas.
5: Ah, lógicamente, porque ya entran las amistades.
4: Se les agranda la rosca de amigas y pierden hasta el apellido.
5: Como el apellido. Ah, sí, porque ya tienen que ponerse de fulano de tal de sí, pierden el apellido de soltera, lógicamente.
4: Ah, yo me tocó un trabajo aprender a poner la mujer de Ramírez.
5: ¿Qué va? No quería.
4: ¿Y eso qué trabajo para enseñarla a poner de Ramírez?
5: Bueno, claro, ellas tienen que aprender a ponerse de fulano de tal,
4: Me dijo don Julio Barriga, dijo: a mí sí que me dio trabajo enseñarla a poner de barriga. Día pasado llegué yo cansado, pues imagínese que venía después de las fiestas del Tolima y del Huila.
5: Pero imagínese, usted venía cansado de por allá, pues claro, 10 días parrandeando.
4: Me acosté a dormir y entonces empezó la mujer: ay, mijito, juguemos. Ay, mijito, juguemos.
5: Pero era que ella no la había llevado a fiesta.
4: No.
5: Luego usted la había dejado aquí.
4: Yo que iba a llevar sándwiches habiendo pues almuerzo completo.
5: Eso sí tiene razón.
4: Y la vieja ya acostada, claro. Mijito, juguemos. Le dije: no, paso. Como se dice en el juego.
5: Sí, como
4: se
5: dice en el juego.
4: Le dije: paso. No, paso. Y levantó la cobija, dijo: pasa. Y con ese juego.
5: ¡Ay! No. Eso sí es el colmo. No le digo. Ay, esa vieja sí debe sufrir mucho como usted verdaderamente.
4: Y tengo unas vecinas, compadre Felipe.
5: Qué bueno. No me diga, está bien de vecinas. ¿Cuántas vecinas
4: tiene? Ay, compadre. En estos días pasa una ahí por la puerta de la casa, caminando así como repartiendo avisos.
5: Uy.
4: Pa' un lado y pa' el otro.
5: Como montada en balinera.
4: Y le dije, así me la recetó el doctor.
5: Ah, le dijo usted. Le echó su
4: piro. Dije, así me la recetó el doctor. Y volteó y me dijo: ¿en cucharadas o en pastillas? Dije: en polvos.
5: Ay, compadre, vos estás. Entonces está bien de vecinas.
4: Bueno, ay, una ya compró apartamento por el sistema horizontal.
5: Ah, sí. Ya. Muy bonito. Es que ahora la propiedad horizontal está muy de moda, ¿no?
4: Pues, compadre, es que la vida ya uno no la entiende.
5: Bueno, ¿por qué no?
4: Al tiempo de casado ya el guambitico estaba así como de 3 años, el guambito.
5: Ajá.
4: Tenía ya como 3 años el porquería y con los ojos así como puñalada en taburete cuero.
5: Como nació con los ojos cerrados.
4: Con los ojos así chupados, el mugre como puñalada en taburete cuero y no abría los ojos.
5: ¿Y eso por qué tan raro? De 3 años ya y ese mugre no abría los ojos.
4: No abría los ojos, entonces lo llevé donde un doctor. Ay, le dije: doctor, el niño no abre los ojos, examine lo que es que no abre los ojos.
5: Huele muy raro eso.
4: Lo examinó, me dijo: el que tiene que abrir los ojos es usted, don Emeterio.
5: ¿Y eso por qué?
4: Porque es que el muchachito es hijo de un japonés.
5: Definitivamente, verdad, es que esa vieja sí ha sido muy avispada, compadre.
4: Pero uno así ya de casado tiene que ir a visitar los otros matrimonios amigos.
5: Bueno, lógicamente, hay que hacer visitas, hay que ser comunicativo, social, claro.
4: Fui a visitar unos vecinos, una pareja, pues.
5: Sí, amigos de ustedes.
4: Entonces, sí, ajá. Llegamos allá a la casa y estaba la señora expulgándole los piojos, sacándole los piojos al señor con guantes de boceo.
5: ¿Cómo? ¿Sacándole los piojos? ¿Y ella con los guantes de boceo puestos?
4: Ella con guantes de boceo puestos y expulgándole la cabeza, sacándole los piojos.
5: ¿Pero cómo le va a sacar piojos con guantes de boceo?
4: No, después empezó el señor a cortar el prado con tijeritas de esas de las uñas.
5: Pero entonces, ¿qué tan chiflado?

0: ¿Cómo así, no? Muy trabajoso, sí, porque eso esa
1: digo, es que a nosotros nos gustan las cosas difíciles.
0: Sí.
1: Les dije, ¿y entonces cómo hacen el amor? Dijo, paraos en una hamaca. Compadre Felipe, ¿esa fiesta, no, no? ¿En que estuve en estos días pasados?
0: ¿Dónde estuvo?
1: A un doctor que le celebraban que cumplía 25 años de...
0: ¿Qué vos estabas celebrando también?
1: De ojista, de...
0: Oculista.
1: De oculista, sí, 25 años.
0: Igual a nosotros, 25 años, porque este año estamos celebrando, compadre.
1: Exactamente.
0: 25, claro.
1: El doctor cumplía 25 años de ser oculista.
0: Y le hicieron su...
1: Y entonces le hicieron un ponque grande. Y en vez de ponerle 25 velitas,
0: sí,
1: le pusieron 25 ojos de vidrio.
0: Vale, pero qué detalle tan bonito ese.
1: 25 ¿no? ojos de vidrio en el ponqué, como era oculista.
0: Claro, 25. Si es un detalle muy
1: entonces
0: bonito.
1: Entonces otro doctor se puso a reír.
0: ¿Se reía un doctor? ¿De qué? ¿De que le hubieran puesto 25 ojitos?
1: Sí, les dijo, yo entro de 8 días, también cumplo 25 años de vida profesional.
0: Ay, ¿qué tenías?
1: Y acuérdense que soy ginecólogo.
0: ¡Ah! ¡Oh, sí!
1: Ya que estamos reunidos,
0: sí,
1: voy a proyectar unas películas de cine rojo que tengo.
0: ¿Cómo?
2: ¿Y qué es cine rojo, don Emeterio?
0: ¿No sabe?
1: ¿Cine rojo?
0: Ay,
1: pues no. Películas sucias.
2: ¿Y por qué no las limpian?
1: Porque lo bueno es el polvo.
0: ¿Verdad, Bata?
1: Sí.
0: Eso?
1: Sí.
0: Bueno, pues aprovechemos, compadre, ¿verdad?
1: Ay, compadre Felipe, ahorita preparo la máquina.
0: ¿El proyector?
1: Me soñé anoche viendo esas muchachas que usan ahora esos blue jeans estrechos.
0: Bonito que sea.
1: Ay, me soñé que iba detrás de una muchacha con esos blue jeans estrechos.
0: ¿Soñó y... usted que iba detrás de una muchacha con blue jeans estrechos?
1: Con blue jeans estrechos y un cuerpo así.
0: Uy, no, qué amor. Cuerpo, compadre, así, ¿no?
1: Sí. Y en un cachete yo le veía en sueños el número 6.
0: Seis.
1: Y en el otro cachete el número 1. Y yo caminando detrás de ella y el 6 aquí
0: y
1: el 1 en la otra.
0: En un cachete el 6 y en el
1: 6 y en el otro el 1.
0: Hola, pero bonito es el sueño, Lee.
1: Entonces al otro día madrugué y compré lotería terminada en 61.
0: Claro, tenía razón usted.
1: Lotería terminada en 6-1.
0: Los sueños, ¿verdad? ¿Y la compró y qué? ¿Y se la ganó?
1: No. Salió en 601. Faltó el cero.
0: Por no fijarse bien, compadre. Ay, no.
1: Hay que ver, compadre Felipe. Hay que ver cuando me fui en luna de miel. Peleé con la mujer en el avión jet.
0: ¿Pero cómo va a pelear en plena luna de miel, compadre, con la mujer? No sea bestia, hombre.
1: Me fui en el jet para San Andrés con la mujer y peleamos
0: no,
1: cuando íbamos en el avión.
0: Riegue.
1: Y llegamos a San Andrés y la mujer llegó al hotel y se acostó y se volteó para el rincón y no quería hablarme.
0: No le quería hablar, estaba bravo.
1: Se acostó y se volteó para el rincón y no me quería hablar a yo.
0: Curiosa.
1: Después le contaba a una amiga, le dijo, no, peleé con Emeterio en el vuelo del avión y llegué allá a San Andrés y me acosté y me volteé para el rincón.
0: Qué bestia, no, furiosa estaba la vida.
1: Dijo la muchacha, dijo, pero ¿cómo fue a hacer eso, mijita? Claro. Dijo, me dio por ahí. Ha cambiado tanto la vida.
0: Bueno, sí, pues ya mejor, por padre, porque nos estamos civilizando.
1: Cuando yo estaba guambito en el Espinal, los baños eran de hoyo.
0: Sí, claro, pues de hoyo.
1: Un cajón con huecos de distintos tamaños, ahí para entrar a conversar.
0: Bueno, también era para medirlo a ver dónde quedaba bien.
1: Y ahora son modernos los baños y con nombre de familia.
0: ¿Cómo así, con nombre de familia?
1: Tina, Fidel, Isidoro y Lucha. Abre uno una llave y sale un chorro de agua de arriba para abajo.
0: Sí.
1: Abre otra llave y sale un chorro de agua de abajo para arriba.
0: Todo eso es moderno, ahora fíjese.
1: Y se siente una solterona en el Fidel y abre la llave y dice, ya que no comes, bebé. Sí, bueno, eso ha cambiado mucho.
0: Todo va a cambiar.
1: Ya ve, y aquí, digamos, va uno de esos hoteles buenos que hay.
0: Elegante, sí. Pues usted no lo deja de entrar allá, ¿no?
1: No ponen que es que damas, caballeros, hombres, mujeres, sino que es que women y men.
0: ¿Cómo ponen? ¿Cómo?
1: En los baños ponen que es que women y men.
0: Hola, ¿y eso por qué ponen así, no?
1: Debe ser que uno es pa' que women y el otro pa' que men.
0: No. Ah, claro.
3: Debe ser.
0: Oiga, pero así no, así se puede equivocar cualquiera, si no sabe. Ah, es que
3: yo me...

0: inglés que ponen.
1: Yo no sé, yo me harté.
0: Claro.
1: Yo me harté unas cervezas y me entré al de Aquehumen.
0: ¿Cómo así, na? ¿Qué es ese San Juan de Aquehumen? ¿Y ese no era?
1: No, pero me entré a Tortolao.
0: Pues claro.
1: Al de Aquehumen, y en esas que yo entraba salía una señora. Me dijo, esto es para damas. Dije, esto también. Ah, sí. Pues allá en California sí que vi yo jugar el gol.
0: Ah, es que pues allá en Estados Unidos, uy, eso juegan mucho de eso.
1: Ah, eso en los Estados Unidos juegan el gol, esa cosa, y espiquean.
0: ¿Y usted cómo hacía para entenderse pues allá, ole? Cuando estuvo la otra vuelta pues allá.
1: Pues en inglés.
0: ¿Cómo que en inglés? ¿Ahora me va a decir que usted sabe inglés?
1: Alguito.
0: Ay, ah, ¿cómo hacía para defenderse? ¿Quiere que le lo raje a usted? Ah. ¿A usted qué quiere que le a ver, where are you some habas? A ver, tradúzcame,
1: ¿qué,
0: a ver.
1: ¿Qué?
0: Tradúzcame, a ver, where are you some habas?
1: Chúpeme las guayabas. California fue lo que más me gustó allá en los Estados Unidos.
0: ¿California?
1: Sí, porque esa gente es muy católica en California.
0: Y ese es un estado muy bueno.
1: En California es la gente más católica que yo he conocido. Todo tiene nombre de santos.
0: ¿Cómo así nada? Todo.
1: Corpus Christi.
0: Ah, Corpus Christi, sí.
1: San Remo.
0: Otra ciudad de California, sí.
1: Santa Mónica.
0: Santa Mónica.
1: Los Ángeles.
0: La verdad, todo es como todo santos, es... ¿no? Santos.
1: Sí. Santa Mónica.
0: Santa Mónica.
1: San Francisco, hasta creían que yo era santo y me decían Sanababich.
0: Ah. Usted definitivamente, compadre, es medio poeta, ¿no es cierto?
1: Yo no, Guayme.
0: Sí,
1: pongo los versitos.
0: Le suena la flauta a veces, ¿no?
1: La mujer es un bello cofre que seguridad no tiene.
0: Ujale.
1: Pues le hicieron una chapa que toda llave le viene. ¿Le gusta esa?
0: Definitivamente no hay seguridad.
1: Sí, señor.
0: Padre. Por eso es que usted está desconfiado con la mujer, ¿no?
1: Yo soy bastante desconfiado, pero...
0: Tienes razón.
1: En estos días peleé con la vieja.
0: ¿Cómo tú?
1: Le dije, mijita, francamente, no peleemos más.
0: ¿Ah, no? ¿Ya no más?
1: No peleemos más. Yo tengo un amante, le dije.
0: ¿Cómo le confesó usted?
1: Yo tengo un amante.
0: ¿Cómo le va a decir a la vieja que tiene un amante?
1: Yo tengo una vieja, yo tengo un amante. Dijo, preséntemela y salimos los cuatro.
0: Sí. Sí, señor. Pues con razón, compadre.
1: Ya ve.
0: Que usted componga esos versos, que es verdad, ¿no es cierto?
1: Y en días pasados en las fiestas de Neiva.
0: Estuvo pues allá, compadre, pero bueno, es que estuvieron, ¿no es cierto?
1: ¡Dando cervecita y dele al baile!
0: Oiga, ¿por qué eso sí es fiestear, no es cierto?
1: Y me entré al baño de caballeros.
0: Ah, ahí sí se entró al de caballeros.
1: Y
0: ¿no?
1: Enseguida un enlatado de guauda y el baño de damas al otro lado.
0: Pues sí, porque las divisiones
1: y son... entré cantando al baño. Todo lo que tengo se lo debo al señor, se lo debo al señor. Sí.
0: Alegre estaba usted.
1: Sí, todo lo que tengo se lo debo al señor. Ah. Sí. Y entonces una muchacha me conoció la voz desde el baño de damas.
0: A lo yo.
1: Y me dijo, salud, compadre Meterio, de allá al baño de damas. Y yo desde el de caballero le dije, salud, comadre.
0: Uy, ¿cómo estaban, compadre?
1: Salud. Le dije, salud, comadre. Y dijo, salud, compadre Meterio.
0: ¡Salud, compadre! ¡Salud, compadre!
1: Sí, ay, le dije, ya que estamos brindando, ¿por qué no chocamos las copas? Sí. Ah. Llegó una muchacha por ahí en la plaza, Neiva. Me dijo, con un marrano ahí, llevaban un marranito. Meterio, apunte a la rifa el marrano.
0: ¿Qué están rifando un marrano?
1: Sí. Meterio, apunte a la rifa el marrano. Y yo sin plata.
0: Pues ya se había hartado todo en cerveza.
1: Meterio, apunte a la rifa el marrano. Le dije, pero si me lo gano, no lo comemos.
0: Pues claro.
1: Sí.
0: Ay, asado, compadre. Ah, he hecho compadre. Eso, sí. Muy sabroso.
1: Yo que tuve finca pues en el Huila.
0: Usted tuvo finca pues allá, pero hará mucho tiempo, ¿no?
1: Una vez me fui a venir de la finca, le dije al administrador. Le dije, aquí en la finca no hay sino tres machos.
0: ¿Tres nomás tenían?
1: Le dije, aquí en la finca no hay sino tres machos. El toro, el burro y yo.
0: A ver, eso ya, pero...
1: Sí, señor.
0: Usted le estaba dando.
1: Le dije, aquí en la finca hay tres machos. El toro, el burro y yo. Después me puse un telegrama.
0: ¿Y qué?
1: Murió ese burro.
0: ¿Se murió el burro?
1: ¿Qué hago con las burras? ¿Se las pongo al toro o lo espero a usted? Ya ven, los diciembre nos reunimos con la familia. Toda la familia allá en la finca.
0: Ah, sabroso.
1: En una finquita, pues en el Tolimo de los suegros. Y el diciembre pasado le tocó a la mujer repartirle el regalo a los guámbitos.
0: Ah, hizo de niño Dios su mujer.
1: Sí. Ella le tocó repartir los regalos y como a la 1 de la mañana se levantó y se llenó la camisola de regalos.
0: Ahí aquí en el no. canto que dice.
1: Sí.
0: No, ahí,
1: sí. Levantó la camisola la vieja y se llenó.
0: Ahí llevaba los regalos.
1: De regalos y se fue a repartírselo a los guámbitos.
0: En cada camita.
1: Sí, y cuando estaba repartiendo se despertó una niñita así mirando de para arriba acostadita en la cama. Dijo la muñeca que la peluca negra para mí. Cuando estaba la mujer esperando el guambito, el único.
0: Sí, con
1: el último se... esfuerzo, sí.
0: No pudo más, ¿no es cierto?
1: No, señor, no me alcanzó la pólvora. Cuando estaba la mujer esperando el guambito, me encuentro un amigo. Don Emeterio, lo invito a una fiesta.
0: Ah, sí.
1: Y la mujer que estaba...
0: Ah, pues estaba esperando, pues claro. Que iba para
1: lo invito a una fiesta. Dije, no, es que la mujer está esperando a familia.
0: Pues claro.
1: No puede ir.
0: ¿Y dónde era la fiesta? ¿En el apartamento?
1: En un segundo piso. Me dijo, no, si es en un segundo piso, ahí en el apartamentico, ahí en el segundo piso. Dije, no, es que la mujer está pero malísima y no puede subir escaleras.
0: Claro, no, eso es peligroso.
1: Me dijo, ay, pero usted sí es filimisco, ¿qué tanto es una subidita y una bajadita? Le dije, es que de una subidita y una bajadita es que está así.
2: Sí.
0: No, y es que... compadre, pero usted es que va mucho a fiestas, ahora sí, pero no lleva a la vieja, ¿no es cierto?
1: A yo me invitan a fiestas, en estos días me invitaron a una fiesta elegante aquí en Bogotá.
0: Así nada, ¿dónde?
1: Unos paisanos de Natagaima.
0: ¿Y qué son de platica o qué?
1: De plata, se ganaron un poco de plata pues en el algodón y en...
0: Uy, están
1: entablados. El arroz.
0: Ajá.
1: Y fui puro whisky.
0: Uy, elegante. Sí.
1: ¡Puro whisky!
0: Pero usted no cambia la cerveza por el whisky, ¿para qué? ¿Para qué?
1: No, señor. Y dando whisky, ponían el balde con hielo.
0: Ah, eso es con hielo, ¿verdad? ¿No?
1: El balde con hielo para el whisky y no ponían pincitas para echar el si hielo
0: eso,
1: al vaso.
0: Si eso se usa, se usan las pinzas para sacar.
1: No, pero como ellos no saben de eso, no ponían pincitas, entonces llamé a la vieja, le dije, vea, mi señora. Hay que poner pincitas para el hielo.
0: Bueno, para sacar el hielo, porque eso con la mano sí... Uy,
1: porque uno va al baño.
0: Claro, no. Sí, van al baño y...
1: Va al baño y con las mismas manos
0: tiene que
1: sacar el hielo.
0: No, sí, eso sí.
1: Para echárselo al vaso. Dije, no, eso maluco, hay que poner pinzas.
0: Pinzas, sí, señor. Muy bien hecho que usted le haya dicho eso.
1: Después me invitó a otra fiesta y le dije, vea, no pusieron pinzas otra vuelta. Yo les tengo confianza.
0: En la misma casa...
1: Le dije, no pusieron pinzas. Dijo, vea, en el baño hay 30.
0: Sí. Ay, quiero que gente tan inteligente.
1: Sí, señor. Compadre.
0: No, pues verdaderamente los paisanos.
1: Y es que como todo va cambiando tanto.
0: Ahora todo cambia así, todo se ha modernizado.
1: Ya uno no entiende nada. Hasta los dolores, la medicina, todo ha cambiado.
0: ¿Cómo que los dolores van a cambiar? ¿Ves? Los dolores, ¿cómo así que los dolores...?
1: Sí, porque se machuca uno el dedo gordo y le duele el chiquito.
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0: 10 de la mañana. 9 minutos.
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0: 3 de la mañana, 38 minutos.
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0: 3 de la mañana, 52 minutos.
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0: 4 de la mañana, 8 minutos.
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1: 4 de la mañana, 34 minutos.
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1: 4 de la mañana, 47 minutos.
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0: 5 de la mañana, 3 minutos.
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1: 5 de la mañana. 13 minutos.

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0: Muy buenos días, vecinos. Durante las últimas emisiones hemos recorrido un tema que cada vez cobra mayor importancia. ¿Cómo comprender los cambios extremos del clima para tomar mejores decisiones?
1: Así es, Pipo. Hemos aprendido todo sobre el cambio climático, el fenómeno del Niño y qué puede significar para Arauca. También hemos hablado sobre las posibles escasez de agua y el riesgo de incendios. Hoy queremos responder una de las preguntas más importantes. ¿Cómo podemos prepararnos? Bienvenidos.
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3: Queridos oyentes, prepararnos comienza con una decisión sencilla: mantenernos informados, consultar los reportes del IDEAN y seguir las recomendaciones de las autoridades nacionales y locales nos permite conocer cómo evolucionan las condiciones climáticas y actuar de acuerdo con información confiable.
1: Y con esa información viene un segundo paso fundamental: planificar. Esto significa preguntarnos con anticipación qué podría cambiar en nuestras actividades cotidianas si aumentan las temperaturas o disminuyen las lluvias y qué decisiones podemos tomar desde ahora para responder mejor a esas condiciones.
4: Cada realidad es diferente. En una finca, por ejemplo, la planificación puede comenzar identificando cuáles actividades dependen más del agua, qué recursos estarán disponibles y qué ajustes podrían requerirse. En una vivienda puede significar revisar los hábitos cotidianos y acordar en familia cómo actuar durante los días de mayor temperatura.
0: También podemos prepararnos reconociendo los recursos que tenemos a nuestro alcance, saber dónde consultar información oficial, tener disponibles las líneas de atención del municipio e identificar a qué autoridad acudir frente a una emergencia permiten responder de manera más oportuna cuando las condiciones cambian.
3: Otro caso es conversar y acordar. En una familia, una finca, una institución educativa o un lugar de trabajo, se puede definir previamente algunas acciones y responsabilidades. Cuando las personas saben qué hacer y dónde buscar información, la preparación se convierte en una tarea compartida.
1: Y hay un último paso que también es importante: revisar y ajustar. Las condiciones del clima pueden cambiar y nuestras decisiones también pueden hacerlo. Consultar periódicamente la información oficial y evaluar las medidas que estamos tomando nos permite responder de acuerdo con cada momento.
4: Así es, porque también se pueden seguir presentando lluvias y variaciones en las condiciones previstas. Mantenernos atentos a la información oficial nos ayuda a ajustar decisiones de acuerdo con lo que ocurre en cada momento y en cada territorio.
0: Entonces, podemos quedarnos con estas acciones fáciles de recordar: informarnos, planificar, anticiparnos, ajustar y adaptarnos.
1: Porque adaptarnos también significa observar lo que ocurre, anticiparnos y estar dispuestos a ajustar nuestras decisiones. Prepararnos con tiempo nos permite responder mejor a los cambios y seguir avanzando. Adaptarnos es avanzar.
0: Gracias por acompañarnos en Vecinos. Seguiremos compartiendo información que nos ayude a comprender el clima y tomar mejores decisiones que contribuyan al bienestar de la comunidad. Hasta una próxima emisión.
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A continuación, las notas del himno de la República de Colombia. Letra Rafael Núñez. Música Orestes Índici. Ejecutando el arpa magistralmente, el maestro Nelson Acevedo.

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6 de la mañana, 7 minutos. 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
1: Amables oyentes de Meridiano 70, muy buenos días, sean bienvenidos a la emisión central de Meridiano 70 Noticias. Aquí comienza el recorrido por los hechos más importantes del día, Arauca, Colombia y el mundo, conectados en una sola emisión con el contexto de los hechos que marcan la agenda informativa. Gracias por estar con nosotros en los 1170M en nuestras redes sociales y plataformas digitales. Hoy es viernes 18 de septiembre del 2026. Y todo un equipo está listo para llevarles a ustedes esta agenda de noticias. En la dirección, Carlos Alberto Jaimez Castro; en la producción, Alberto Cadena; en transmisores, Ramón Gámez; en la presentación de las informaciones, Carlos Chía. Estos son los titulares.
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Barrique fue trasladada de la guarnición militar de Malambo a la cárcel de La Mesa. La representante electa por la circunscripción de Paz por Arauca permanece detenida desde marzo. La Corte Suprema investiga un presunto cohecho relacionado con contratos de la UNGRD. Tame y cuatro municipios de Casanare están en alerta hidrológica roja, según el reporte del IDEAM. También hay alertas por deslizamientos en Arauca, Casanare y Boyacá. Corporinoquia mantiene el seguimiento y pide atender la información de las autoridades. Caribabare ha terminado los trabajos técnicos realizados durante la contingencia en el municipio de Tame. La empresa anunció que el servicio se restablecerá progresivamente en los sectores afectados. La suspensión temporal estuvo relacionada con intervenciones para proteger la infraestructura. Un sismo de magnitud 4,6 se registró el jueves en Sipí, Chocó. El movimiento ocurrió a las 4:10 de la tarde con profundidad de 37 kilómetros. Habitantes de Cali, Pereira y Buenaventura reportaron haberlo sentido.

El Ministerio de Salud prepara un decreto para eliminar copagos y cuotas moderadoras a damnificados del terremoto. La propuesta también contempla alivios por intereses de mora y apoyo a hospitales afectados. En paralelo se consolidan datos de pacientes que requieren atención prioritaria.

0: El ejército encontró más de 530 kilos de marihuana y pasta base de coca en Cumaribo. Dos personas fueron capturadas en el depósito ubicado en la inspección de la 14. Según la institución, el cargamento pertenecería a una estructura de la segunda marquetaria. Dina María Garrido cuestionó decisiones adoptadas durante la dirección de Juan Felipe Harman en la Agencia Nacional de Tierras. La funcionaria ha señalado presuntas irregularidades que considera necesario revisar. Anunció que su administración buscará fortalecer los controles institucionales. El gobierno prepara su agenda para el primer año legislativo. Entre los proyectos están una ley de sometimiento, estímulos tributarios y cambios en competencias territoriales. La presentación oficial se aplazó mientras los ministerios atendían la emergencia del terremoto. Carlos René Montoya fue elegido por la Junta Directiva y asumió como presidente de Colpensiones. Entre sus retos está conseguir 5 billones de pesos para los pagos de noviembre y diciembre. La entidad requiere cerca de 58 billones para atender sus compromisos de mesadas. Abelardo de la Espriella pidió revisar 67 convenios por cerca de 960 mil millones de pesos. El anuncio se hizo durante una reunión con líderes indígenas en Barranquilla. También ha ordenado revisar actos de la Agencia de Tierras relacionados con conflictos del pueblo Misak de Guambía. Y Estados Unidos mantuvo a Colombia desertificada en la lucha antidrogas por segundo año consecutivo. Donald Trump concedió una excepción para preservar la asistencia y respaldó al nuevo gobierno colombiano, pues una revisión en 2027 dependerá de avances en erradicación y desmantelamiento de redes criminales. Sobre esas y otras informaciones estaremos ampliando más detalles en esta jornada informativa.
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0: Continuamos en Meridiano 70 Noticias. Gracias por mantenerse en sintonía a través de los 1170M, nuestro sitio web www.meridiano70.co y la señal en vivo a través de Facebook. Seguimos con el desarrollo de la información de Arauca, Colombia y el mundo. Les contamos más detalles porque Karen Astrid Manrique Olarte, representante electa por la circunscripción especial de paz de Arauca, fue trasladada desde la guarnición militar de Malambo Atlántico hasta la cárcel y penitenciaria de media seguridad de la Mesa en Cundinamarca. Allí continúa privada de la libertad mientras avanza el proceso que adelanta la Corte Suprema de Justicia. La dirigente permanece detenida desde el 11 de marzo del 2026 cuando se presentó ante las autoridades después de que la Sala Especial de Instrucción ordenara una medida de aseguramiento en establecimiento carcelario. La investigación se refiere al presunto delito de cohecho impropio y forma parte del expediente sobre posibles irregularidades en contratos de la Unidad Nacional para la Gestión del Riesgo de Desastres, UNGRD, según la Corte. Se busca establecer si Manrique habría aceptado beneficios a cambio de comprometer sus funciones en la Comisión Interparlamentaria de Crédito Público. Manrique ejerció como representante durante el periodo 2022-2026 y fue reelegida para el periodo 2026-2030. No pudo asumir nuevamente la curul el 20 de julio después de que la Corte negara una solicitud de traslado temporal al Congreso bajo custodia. El cambio de lugar de reclusión mantiene la medida de aseguramiento dispuesta dentro de ese proceso. La representante electa no tiene una sentencia condenatoria por estos hechos. Más informaciones porque Tame en Arauca y Pore, Trinidad, Támara y La Salina en Casanare están en alerta hidrológica roja según el reporte del IDEAN para la jurisdicción de Corporinoquia. Ese nivel cubre el 4% del territorio de la corporación, el 28% está en alerta naranja y el 31% en alerta amarilla. En Arauca, la alerta hidrológica naranja comprende a Puerto Rondón, Arauquita, Fortul y Cravo Norte. En Casanare incluye a Tauramena, Villanueva, Sabana Larga, Monterrey, Maní, Agua Azul, Chamesa, Receptor, Yopal y Atocorozal. En ese mismo nivel naranja se reporta para Choachí, Ubaqué, Quetame, Une, Fosca, Gutiérrez y Guayabetal en Cundinamarca y para Paya, Pisba, Labranza Grande y Pajarito en Boyacá. La alerta hidrológica amarilla comprende Arauca y Saravena en el departamento de Arauca, Orocue, San Luis de Palenque, Nunchi, Pallariporo en Casanare, Paratebueno en Cundinamarca y Cubará en Boyacá. En Vichada incluye a La Primavera, Puerto Carreño y el río Orinoco. El reporte también registra riesgo por deslizamientos de tierra. El 20% de la jurisdicción permanece en alerta roja, el 27% en naranja y el 7% en amarilla, en una evaluación distinta de las condiciones hidrológicas. Por deslizamientos, Tame, Fortul y Saravena están en alerta roja. También figuran en ese nivel Monterrey, Yopal, Nunchía y Támara en Casanare, así como Paya y Cubará en Boyacá. La alerta naranja por movimientos de tierra comprende a Tauramena, Sabana Larga, Agua Azul, Chamesa, Receptor, Pore, Pallariporo, Atocorozal y Sácama en Casanare, en Boyacá. Se extiende a Pajarito, Labranza Grande y Pisba. Guayabetal y Paratebueno en Cundinamarca están en alerta amarilla. Corporinoquia mantiene el seguimiento de las condiciones ambientales y ha pedido a las comunidades atender los reportes de las autoridades y las medidas de reducción del riesgo. Más informaciones en esta jornada de noticias, porque Caribabare ESP ha informado que finalmente terminaron los trabajos de intervención y mantenimiento realizados durante la contingencia que afectó al servicio en distintos sectores del municipio de Tame. Tras concluir esas labores, la empresa ha anunciado que el suministro comenzará a restablecerse de manera progresiva en los próximos días. Según el comunicado oficial, los trabajos resultaron necesarios para proteger la infraestructura y contribuir a la continuidad de la prestación del servicio a mediano plazo. Su ejecución requirió, sin embargo, una suspensión temporal que alcanzó a diferentes zonas del municipio durante los últimos días. La normalización del servicio se realizará por sectores de manera escalonada. Caribabare ha pedido paciencia a los usuarios durante todo este proceso ha indicado que continuará adelantando las acciones técnicas que resulten necesarias para atender de manera definitiva la contingencia. Vamos a una pausa comercial y regresamos con más informaciones. Estaremos contándoles sobre un hecho, un sismo de magnitud 4,6 que vivió, se presentó en Sipí, Chocó. Estaremos contándoles más detalles y también los anuncios que ha hecho el Ministerio de Salud, que ha preparado, que está preparando la exención de copagos para los damnificados del terremoto. Ya regresamos en Meridiano 70 Noticias.
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2: Más informaciones en Meridiano 70 Noticias, porque el Servicio Geológico Colombiano reportó un sismo de magnitud 4,6 con epicentro en Sipichocó, ocurrido ayer jueves 17 de septiembre a las 4:10 de la tarde. El movimiento tuvo una profundidad de 37 kilómetros según el boletín difundido por la entidad. Habitantes de Cali, Pereira y Buenaventura han reportado en redes sociales haber percibido el temblor. En el norte y el sur de Cali, algunos usuarios describieron una sacudida fuerte, mientras otros testimonios han señalado movimiento más suave, incluso desde pisos altos. El reporte preliminar había situado la magnitud en 4,4 y fue actualizado minutos después a 4,6. A las 4:20 de la tarde, el Servicio Geológico informó otro movimiento en Sipí, esta vez de magnitud 3,3. Los teléfonos Android disponen de alertas de terremotos que pueden revisarse en configuración, seguridad y emergencia, alertas de terremotos, y allí se puede activar esta función. Y en equipos con otra organización del menú, la opción puede aparecer en ubicación y avanzada, pues este sistema utiliza señales de sensores desde teléfonos para detectar movimientos y emitir alertas en los países donde funciona. Las recomendaciones de preparación de la Unidad Nacional para la Gestión del Riesgo de Desastres es incluir un plan familiar, rutas de evacuación, identificación de sitios seguros y un kit con agua, linterna, radio, alimentos no perecederos y documentos. Durante el movimiento, la protección requiere alejarse de ventanas y objetos que puedan caer, agacharse, cubrirse y sujetarse bajo una mesa resistente. Es una medida de seguridad frente a la caída de elementos. Después del sismo se recomienda evitar ascensores, carreras y empujones y revisar las condiciones de seguridad antes de reingresar a las edificaciones. Los suministros de gas, agua y energía deben cerrarse cuando haya riesgo y sea seguro hacerlo, mientras se atienden los reportes de las autoridades. Más informaciones en esta agenda de noticias, porque el Ministerio de Salud está preparando un decreto que eliminaría las cuotas moderadoras y los copagos para las personas incluidas en el registro de damnificados por el terremoto del 10 de agosto. La viceministra Marcela Urón anunció la propuesta durante el Congreso de Afidro como parte de las medidas para responder a las necesidades de las zonas afectadas. Brown explicó que se busca evitar que las consecuencias del desastre añadan barreras económicas para recibir atención. El proyecto contempla además exonerar intereses de mora en obligaciones de seguridad social, incluidas las cotizaciones a salud y pensión y los aportes a cajas de compensación SENA e ICBF cuando corresponda. El gobierno también prepara mecanismos para recuperar hospitales con daños estructurales o que tuvieron que reducir su capacidad de atención. Entre las opciones están las líneas de crédito de tasa compensada para reconstrucción y en la compra de cartera para aliviar la falta de liquidez y facilitar la recuperación operativa. De manera paralela, el ministerio avanza en un plan de choque para las EPS intervenidas, con una primera fase dirigida a identificar los pacientes de mayor riesgo que tienen medicamentos, citas o procedimientos pendientes. La caracterización se realiza con sociedades científicas, la cuenta de alto costo y expertos. Según la viceministra, el propósito es priorizar a las personas cuya vida o estado de salud podrían deteriorarse si la intervención se retrasa. Bueno, las EPS ya terminaron de cargar la información solicitada. El ministerio está consolidando los datos para determinar cuántos pacientes necesitan atención prioritaria y calcular los recursos necesarios para esta primera fase. A continuación, en Meridiano 70 Noticias presentamos Pulso Orinoquía, informaciones que avanzan en la región de los Llanos Orientales de Colombia. Escuchemos.
3: 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En esta edición conoceremos la entrega de un cuerpo identificado como falso positivo en Cumaribo y el estado de las obras de la vía entre Puerto Gaitán y Vichada. Empezamos en Cumaribo, Vichada, donde la Jurisdicción Especial para la Paz entregó a su familia el cuerpo de Mauricio Álvarez Asa, asesinado en 2006 por una compañía del ejército que lo presentó falsamente como guerrillero muerto en combate. Su caso es uno de los identificados dentro de la búsqueda humanitaria que ya lleva 40 cuerpos recuperados en el cementerio del municipio. Terminamos con la vía entre Puerto Gaitán y Vichada, que tiene 722 mil millones de pesos asignados, de los cuales solo se han construido 23 kilómetros y medio. El Instituto Nacional de Vías aseguró que acelerará las obras de ese corredor. Esto fue Pulso Orinoquía, el recorrido regional de Meridiano 70 Noticias. 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

0: Más informaciones en Meridiano 70 Noticias, porque tropas del ejército han ubicado y destruyeron un depósito clandestino con más de 530 kilogramos de marihuana y pasta base de coca en la inspección La 14, zona rural de Cumarí, ubicada durante el procedimiento que han sido capturadas dos personas en flagrancia. La operación estuvo a cargo del Batallón de Infantería número 43, General Efraín Rojas Acevedo, adscrito a la 28ª Brigada. La institución señaló que la ubicación del depósito fue resultado de labores de inteligencia militar y el despliegue de tropas en el sector. Según el ejército, el lugar sería utilizado por integrantes de la subestructura 53 Edison Romaña de la segunda marca Italia para almacenar sustancias destinadas al transporte y la comercialización ilegal. Además de los estupefacientes, fueron incautados una camioneta, un revólver, munición para pistola, y también varios teléfonos celulares. Y los detenidos y los elementos quedaron a disposición de las autoridades judiciales. Los análisis de inteligencia citados por la institución señalan que el cargamento tendría como destino principal mercados de Norteamérica y Europa y que su comercialización podría superar los 800 millones. El ejército relacionó la operación con las acciones contra las fuentes de financiación de los grupos armados en esta zona. Vamos a una pausa comercial y regresamos con más informaciones en Meridiano 70 Noticias.
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Más informaciones en Meridiano 70 Noticias, porque la directora de la Agencia Nacional de Tierras, Lina María Garrido Martín, cuestionó públicamente actuaciones y decisiones adoptadas durante la administración de su antecesor Juan Felipe Armand Ortiz. En sus declaraciones habló de presuntas irregularidades detectadas en el manejo de la entidad y ha pedido que fueran examinadas a fondo mediante los procedimientos institucionales correspondientes. Garrido calificó algunas de estas actuaciones como verdaderos abusos y sostuvo que encontró decisiones que generan serios interrogantes sobre la gestión de la administración anterior. Sus señalamientos se refieren en particular a una entidad responsable directamente del acceso y la formalización de tierras en todo el país. La directora indicó finalmente que su administración buscará fortalecer de manera decidida los controles internos de los procesos de la agencia, con especial énfasis en la legalidad, la transparencia y la protección de los derechos de las comunidades rurales. Más informaciones en esta agenda de noticias, porque el gobierno de Abelardo de la Espriella prepara proyectos sobre seguridad, transparencia, impuestos y organización del Estado para su primer año legislativo, que todavía no ha presentado una agenda oficial consolidada. La convocatoria prevista para la semana pasada en el Congreso fue cancelada en medio de la atención al terremoto y la preparación de decretos de emergencia económica. Según información del Tiempo, las propuestas de los ministerios deben pasar por el equipo jurídico de la Presidencia, encabezado por Andrés Barreto. Ese grupo revisa su viabilidad, autoriza la presentación ante el Congreso o devuelve los textos para ajustes, un procedimiento que también ha incidido en los tiempos de consolidación. El ministro del Interior, Rodrigo Lara, presentó desde el comienzo de su gestión una propuesta de transparencia en las relaciones entre el Ejecutivo y el Legislativo. La iniciativa busca hacer visibles las intervenciones de los congresistas ante el gobierno y las actividades de cabildeo. Esta cartera también plantea una ley de experimentación de competencias adicional a la ley de competencias que debería tramitar. La idea anunciada por Lara es crear laboratorios territoriales con distintos gobiernos para evaluar los efectos de transferir nuevas responsabilidades a las entidades territoriales. En seguridad, se ha anunciado un estatuto antiterrorista que precisaría cuáles son los grupos considerados terroristas y las acciones del Estado frente a ellos. Otra propuesta sería un acto legislativo para convertir a Barranquilla en capital alterna, mientras Lara prevé presentar en noviembre un proyecto para reducir el tamaño del Estado. Desde Hacienda, Miguel Gómez anunció una ley de rescate con estímulos tributarios y es prevista para después de la aprobación del presupuesto. El ministro señaló que espera radicarla a comienzos de octubre y discutirla durante octubre y noviembre. La propuesta se relaciona con el planteamiento de campaña de no aumentar impuestos y compensar las reducciones mediante mayor productividad. Gómez también informó que se trabaja en el Plan Nacional de Desarrollo, que debe llegar al Congreso dentro de los 6 meses siguientes al inicio de las funciones presidenciales. En Comercio, Industria y Turismo ya hay una iniciativa radicada. El 18 de agosto, Mauricio Gómez presentó el proyecto de la competitividad para facilitar la creación, operación y cierre de empresas, con énfasis en las micro, pequeñas y medianas empresas. Busca eliminar trámites y duplicidades ante el Ejecutivo que dificultan la actividad empresarial. El ministro de Justicia, Iván Cancino, prepara una ley de sometimiento de grupos armados que el gobierno prevé presentar en 2 semanas. El funcionario indicó que la propuesta se constituye con el Congreso, los ministerios, la Presidencia y el Consejo de Política Criminal, sin conceder estatus político ni un margen de negociación de propuestas a las organizaciones criminales. Justicia también busca recursos para la construcción de megacárceles. Estas medidas forman parte de los anuncios sectoriales que anteceden a la presentación formal de la agenda del Ejecutivo.

Más informaciones en Meridiano 70 Noticias, porque Carlos René Montoya Muñoz asumió como presidente de Colpensiones después de ser elegido por la Junta Directiva de la entidad. Su llegada fue informada el jueves 17 de septiembre y uno de sus retos inmediatos es conseguir los 5 billones que faltan para pagar las pensiones en noviembre y diciembre de 1,9 millones de colombianos. La ministra de Trabajo, Natalia Eugenia López Fuentes, ha señalado que la entidad requiere cerca de 58

0: Hoy tiene especializaciones en negociación y manejo de conflictos, derecho procesal civil y derecho administrativo. Su formación también incluye alta gerencia en la Universidad de los Andes y relaciones laborales con la Organización Internacional del Trabajo. Durante 25 años ha trabajado en los sectores público y privado. Su trayectoria comprende la Auditoría General de la República, la Defensoría del Pueblo, el Ministerio de Trabajo y Seguridad Social y la Academia, donde menciona parte de la Academia y el sector empresarial. En la sesión de junta participaron la ministra López, Diana Margarita Ojeda Bisbal y Nicolás Farfán en representación del presidente de la República. La ministra señaló como prioridades una atención eficiente, oportuna y respetuosa de los derechos de quienes realizan trámites ante Colpensiones. Esas son las diferentes informaciones que, de acuerdo a esta agenda de noticias. A continuación, en Meridiano 70 Noticias presentamos Meridiano Centro Oriente. Informaciones que avanzan en el centro del país. Escuchemos.
1: Meridiano 70 Noticias presenta Meridiano Centro Oriente, con lo más relevante de Norte de Santander, Santander y Boyacá. En esta edición conoceremos la prueba de supervivencia de los policías secuestrados por el ELN y una orden judicial para garantizar el agua en Vado Real, Santander. Empezamos en la vía entre Ocaña y Cúcuta, norte de Santander, donde el ELN difundió un video con prueba de supervivencia del mayor Freddy Alexis Rusi González y los patrulleros Erika Tatiana Monroy Hurtado y Edison Yesid Medina Traslaviña, secuestrados desde el 17 de agosto junto con la civil Angie Jácome. El presidente Abelardo de la Espriella descartó un canje y mantuvo la orden de rescate. Terminamos en Vado Real, Santander, donde un juzgado ordenó a las autoridades garantizar el suministro de agua a esa vereda en medio de la crisis de desabastecimiento que llevó a Suaita a declarar la calamidad pública el 10 de septiembre. 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
0: Más informaciones porque el presidente Abelardo de la Espriella ha pedido revisar 67 convenios de la Dirección de Asuntos Indígenas del Ministerio del Interior por cerca de 960 mil millones ante presuntas irregularidades en el manejo de recursos. El anuncio se produjo en la sede presidencial de Barranquilla durante su primera reunión con líderes de comunidades indígenas desde que asumió el gobierno. Los convenios señalados corresponden a la administración anterior, cuando Armando Benedetti encabezaba el Ministerio del Interior. El mandatario planteó un control fiscal riguroso sobre los recursos destinados a las comunidades y dijo que deben traducirse en educación, salud, agua potable y mejores condiciones de vida. En el encuentro también se refirió a los cambios que propone para la consulta previa. Afirmó que respetará las autoridades indígenas, los usos, las costumbres y los territorios. Y sostuvo que ese mecanismo debe permitir escuchar a las comunidades y encontrar soluciones. Sobre el pueblo Misag de Guambía, anunció una revisión jurídica de los actos administrativos de la Agencia Nacional de Tierras, que según su planteamiento agravaron los conflictos territoriales. El presidente ordenó además presencia de la fuerza pública para proteger las comunidades frente a las amenazas de grupos armados organizados. Vamos a una pausa comercial y regresamos con más informaciones en esta agenda de noticias.

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0: Más informaciones en Meridiano 70 Noticias. Primero, se conoce la programación para el Día del Llanero 2026 que ha impulsado la gobernación de Arauca, en donde ha convocado una feria artesanal de forma inicial en la carrera Bella entre calles 17 y 18. Tiene fechas de hoy 18 de septiembre a las 8 de la mañana y finaliza el 19 de septiembre a las 2 de la tarde. Allí también habrá este espacio, también hay un espacio de conversatorio para hoy 18 de septiembre, la asamblea departamental a las 3 de la tarde. También hay programación del día del llanerito para desde hoy viernes 18 de septiembre, que ya se ha convocado a partir de las 7 de la mañana en el rancho del Coleador. Diferentes actividades allí pues se realizarán, demostración de ordeño, ensillada de caballo, juego del morrocoy, intermedio, cantante de baile de joropo, coleo infantil y varilla de caballos, correteo de gallinas, juego del gallo alemán, marrano encebado, y ya el cierre de esta actividad para hoy viernes 18 de septiembre, que es la programación dentro de diferentes actividades, que en totalidad dentro de lo que pues está en la programación general, 7 de la mañana, Día del Llanerito, lo hemos mencionado, en el Rancho del Coleador, a las 8 de la mañana, la Feria Artesanal Tradición Llanera, en la carrera 20, entre calles 18 y 17. A las 3 de la tarde, el conversatorio Raíces que se heredan cultura que permanece en la Asamblea Departamental, y a las 6 de la tarde, la muestra cultural de baile de joropo y artistas locales invitados allí en la Asamblea Departamental. Y para el 19 de septiembre, a partir de las 4 de la mañana, la toma de café Cerrero y muestras gastronómicas en la Asamblea Departamental. A las 8 de la mañana, actos protocolarios allí en la Asamblea Departamental, seguido a las 8:30 de la mañana, reconocimientos medalla Miguel Ángel Martín. A las 9 de la mañana inicia la cabalgata desde el Hospital San Vicente de Arauca. A las 12 del mediodía, la muestra de stands temáticos en la avenida Juan Isidro de Aboín. Y a las 5 de la tarde, ya el inicio de la programación en la tarima principal en la avenida, allí en la avenida Juan Isidro de Aboín, con artistas como John Onofre, Joseito Viedo, Armando Martínez, Carlos Rico, artistas regionales y artistas locales invitados, en donde ya está el cartel disponible en las redes sociales de la gobernación, y es uno de los eventos que se tuvo que aplazar debido a la emergencia climática que vivió nuestro departamento de Arauca durante el mes de julio, en donde la administración departamental tomó la decisión de reprogramar este evento, y tiene lugar con diferentes actividades que han iniciado durante esta semana, previo a la semana anterior, en los diferentes municipios, y ya en la capital del departamento de Arauca se vivirán este tipo de actividades durante este fin de semana. A partir de hoy, pues ustedes lo hemos mencionado, es parte de las diferentes actividades que estarán disponibles durante esta jornada cultural para este fin de semana. Y también les contamos más noticias, porque es un hecho nacional, de un incendio forestal que se registró desde la tarde del jueves 17 de septiembre en Alto Menga, al norte de Cali, que ha movilizado a más de 140 unidades de organismos de emergencia y dejó afectaciones en viviendas y una amplia extensión de cobertura vegetal. La emergencia comenzó alrededor de la 1 de la tarde en la zona montañosa y se extendió rápidamente debido a los fuertes vientos. Durante varias horas, bomberos de Cali y Yumbo trabajaron en diferentes frentes para contener el avance de las llamas y evitar que alcanzaran más sectores residenciales. En la atención participaron el Cuerpo de Bomberos Voluntarios de Cali, Bomberos de Yumbo, la Secretaría de Gestión del Riesgo, la Defensa Civil, la Cruz Roja, el Departamento Administrativo de Gestión del Medio Ambiente, DAGMA. Durante la fase inicial fueron dispuestos al menos 21 vehículos para atender la emergencia. El comandante del Cuerpo de Bomberos Voluntarios de Cali, capitán Francisco Javier Díaz González, informó posteriormente que 5 viviendas resultaron afectadas por el incendio. 2 bomberos sufrieron esguinces durante las labores y una adulta mayor recibió atención de la Cruz Roja por inhalación de humo. El balance preliminar también señala que más de 70 hectáreas de vegetación fueron afectadas por las llamas. Durante la emergencia se solicitó apoyo aéreo de la Fuerza Aeroespacial Colombiana mediante el sistema Bambi Bucket para complementar las operaciones realizadas desde tierra. Las autoridades reportaron que el incendio quedó controlado hacia las 10 y 20 de la noche del jueves, aunque los organismos de socorro continuaron trabajando sobre puntos calientes para reducir el riesgo de reactivación, especialmente ante las condiciones de viento registradas en la zona. No se ha conocido de forma oficial y pública la causa del incendio, y las autoridades mantienen la evaluación de las afectaciones ocasionadas en la emergencia en Alto Menga. Más informaciones en esta agenda de noticias con la actualidad internacional de Meridiano 70. Noticias, informaciones que avanzan de forma internacional, y pues, compartimos con ustedes esas informaciones en Meridiano 70 Noticias.
1: Meridiano 70 Noticias presenta Actualidad Internacional, un repaso a los hechos más relevantes del mundo. En esta edición conoceremos las protestas chavistas contra el acuerdo petrolero con Estados Unidos y el discurso del primer ministro de Canadá ante el Parlamento Europeo. Comenzamos en Caracas, donde organizaciones cercanas al chavismo protestaron contra el acuerdo petrolero firmado entre Venezuela y Estados Unidos el 28 de agosto, al que calificaron como el peor contrato petrolero del mundo, y exigieron salarios dignos para los trabajadores venezolanos. Terminamos en Estrasburgo, donde el primer ministro de Canadá, Mark Carney, se convirtió en el primer jefe de gobierno extranjero en hablar ante el Parlamento Europeo durante el discurso del Estado de la Unión, en medio de la guerra comercial con Estados Unidos. Carney afirmó que Canadá y Europa son más fuertes juntas y buscó profundizar los vínculos entre ambos, sin mencionar directamente a Donald Trump. Así concluye Actualidad Internacional, las noticias del mundo, conectadas con Arauca. 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

0: Más informaciones en Meridiano 70 Noticias, porque también se vive en el municipio de Tame una actividad relacionada al Día de la Llaneridad. Diferentes actividades se están realizando allí en el municipio de Tame y próximamente pues estarán dando a conocer pues, esta agenda que también llama a la cultura y también pues, es celebrar la identidad. Lo han denominado el café y a los caballos, Día de la Llaneridad en el municipio de Tame, Arauca, pues así lo ha anunciado la alcaldía de Tame. Y también les contamos detalles de forma internacional porque el presidente de Estados Unidos, Donald Trump, mantuvo a Colombia entre los países que según Washington incumplieron de manera demostrable sus compromisos antidrogas, pero autorizó una excepción para conservar la asistencia estadounidense. La determinación enviada al Congreso el miércoles 16 de septiembre ha evaluado los 12 meses anteriores y mantiene la desertificación para el segundo año consecutivo. Colombia figura junto con Afganistán, Bolivia y Birmania en esa categoría. La excepción conocida como waiver se sustenta que en la continuidad de la ayuda se considera vital para los intereses nacionales de Estados Unidos. Trump atribuyó la evaluación negativa a la administración de Gustavo Petro, que gobernó durante la mayor parte del periodo examinado. Al momento de la decisión, Abelardo de la Espriella llevaba poco más de un mes en la presidencia. El mandatario estadounidense respaldó al nuevo gobierno y su compromiso de actuar contra los cultivos de coca y la producción de cocaína. También afirmó que Colombia puede recuperar su posición como principal socio de seguridad de Washington en el hemisferio y destacó el papel de las fuerzas militares, la policía, la fiscalía y los tribunales. La decisión fija condiciones para una eventual revisión en 2027, avances en la erradicación de coca y en el desmantelamiento de redes que Washington denomina narcoterroristas. Trump ha situado la lucha contra los carteles entre sus prioridades y ha recurrido a acciones militares contra embarcaciones que vincula el tráfico de drogas. Kevin Whitaker, él es embajador estadounidense en Colombia durante los primeros dos años y el medio del primer mandato de Trump, han recordado que la erradicación ya ocupaba un lugar central en esa agenda. Aunque Marco Rubio había explicado en Barranquilla el carácter retrospectivo de la evaluación, Whitaker dijo que esperaba mayor flexibilidad por la cercanía entre los dos gobiernos y que el resultado lo sorprendió. Los antecedentes incluyen decisiones diferentes frente a aumentos de los cultivos. En 2017, durante la presidencia de Juan Manuel Santos, Trump consideró desertificar a Colombia por el crecimiento de la coca y la producción de cocaína durante los tres años anteriores, pero finalmente mantuvo la certificación. En esa ocasión, Washington destacó la cooperación de la policía y las fuerzas militares, los esfuerzos de interdicción y la recuperación en parte de la erradicación, al tiempo que advirtió que exigiría avances significativos. En 2019, durante el gobierno de Iván Duque, tampoco hubo desertificación. Trump reconoció niveles récord heredados y valoró los primeros esfuerzos para reducirlos y reactivar la erradicación aérea. El análisis del diario El Tiempo cita 262.386 hectáreas de coca en Colombia en 2024 y señala que las decisiones estadounidenses han combinado los indicadores con valoraciones de cooperación y de los esfuerzos de cada administración. La desertificación anterior había sido determinada el 15 de septiembre de 2025. En contraste con Colombia, Venezuela fue retirada este año de la categoría de incumplimiento demostrable. Trump atribuyó el cambio a la cooperación con el gobierno interino de Delcy Rodríguez desde la captura y salida de Nicolás Maduro en enero e incluyó entre los resultados que destacó la eliminación del jefe del Tren de Aragua, alias Niño Guerrero. Un año antes, Washington había mantenido a Venezuela en esa categoría y acusado al gobierno de Maduro de dirigir una extensa red de tráfico de cocaína. La cooperación de la administración interina abarca una parte del periodo evaluado, pero Trump la consideró suficiente para modificar su calificación. Para Colombia, la siguiente revisión comprenderá principalmente actuaciones del gobierno de la Espriella. La continuidad de la asistencia acompaña por ahora la exigencia estadounidense de resultados en los dos frentes señalados: cultivos de coca y organizaciones criminales.
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Meridiano 70 Noticias presenta Flash Deportivo. En esta edición conoceremos la cosecha de 5 medallas de oro que tuvo Colombia en un solo día de los Juegos Suramericanos. Empezamos en Argentina, donde Colombia ganó 5 medallas de oro en una misma jornada de los Juegos Suramericanos de Santa Fe. 2 de Ángel Barajas en gimnasia artística, 1 de Giselle Giraldo en patinaje de velocidad, 1 de María Fernanda Mena en levantamiento de pesas y 1 de María Carolina Velázquez en triatlón. Con este resultado, Colombia se mantiene en el tercer lugar del medallero general, con 26 oros, 23 platas y 17 bronces, para un total de 66 medallas. 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

0: Más informaciones porque la selección Colombia clasificó a los cuartos de final del Mundial Sub-20 femenino de Polonia después de derrotar 1-0 al equipo anfitrión ayer jueves 17 de septiembre. La diferencia llegó al minuto 89 cuando Mariana Silva ingresó por la izquierda, remató y la defensora Marina Barca desvió el balón hacia su propio arco. Las polacas presionaron desde el inicio y generaron aproximaciones y tiros de esquina sobre la portería de Luisa Agudelo. Colombia tuvo su primera llegada al minuto 18 mediante Valerín Loboa y eso sin lograr concretar. Dos minutos después, Carlos Paniagua tuvo que cambiar a Maite López por lesión e ingresar a Isabela Díaz. Agudelo evitó el gol local ante un disparo de media distancia de Emilia Sobieraya. Donde además, pues mientras el ataque colombiano produjo pocas opciones frente a la arquera Julia Bosniak, pues el primer tiempo terminó sin goles. Polonia volvió a tomar la iniciativa al comienzo de la segunda parte y mantuvo al equipo colombiano cerca de su área. Olivia Siarczyk participó en la búsqueda del gol local y Juana Ortegón intentó ocupar o intentó organizar la respuesta de Colombia, que seguía sin generar una ocasión clara al cumplirse 20 minutos del complemento. Pues a 9 minutos del final, un cabezazo de Magda Piekarska tuvo en peligro el arco colombiano. Ortegón y Agudelo intervinieron en dos acciones para evitar la anotación y sostener el empate. Cuando el encuentro se acercaba al tiempo extra, la incursión de Silva y el autogol de Barczak pues definieron la clasificación. Colombia enfrentará a Nigeria este domingo 20 de septiembre por los cuartos de final.
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0: La tasa representativa del mercado en Colombia para este viernes 18 de septiembre es de 3.151 pesos con 73 centavos por dólar frente a los 3.128 pesos con 46 centavos del jueves 17 de septiembre. El aumento diario es de 23 pesos con 27 centavos, equivale aproximadamente al 0,74%. Con esa información llegamos al final de esta emisión de Meridiano 70 Noticias. Gracias por acompañarnos en este recorrido por Arauca, Colombia y el mundo. 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Estaremos en el lugar de la noticia y estamos donde nadie más está. Todo un equipo les ha llevado esta agenda de informaciones: en la dirección Carlos Alberto Jaimes Castro, en la producción Alberto Cadena, en transmisores Ramón Gámez y en la presentación de las informaciones Carlos Chía. Lo dejamos con el mensaje de vida del padre Jim Martínez, la palabra de Dios para hoy, y también los invitamos a que se conecten para este fin de semana con la programación generalísima de Meridiano 70, donde a partir de todos los sábados ustedes pueden conocer de la diferente programación disponible en nuestra parrilla de contenidos de la programación llanerísima de Meridiano 70 a partir de las 4:30 de la mañana todos los sábados con nuestro compañero Ramón Gámez Romero, con Llano y Mastranto. A partir de las 6 de la mañana, Escarmenando Recuerdos con Jaime García y Martín Gaona. Y a partir de las 9 de la mañana, Aragua Contando Historias con Gabriela Nave y Patricia Mantilla. Y bueno, mañana la celebración que ha convocado a todos los araucanos del Día Departamental del Llanero, y pues oficialmente este día está constituido para el 25 de julio, pero pues, ha tenido pues esta nueva reprogramación y que convoca a todos los araucanos, y es el llamado también a que participen de forma responsable, en donde si va a consumir alcohol, pues también no lleve las llaves de su vehículo, lleve pues alguna persona que lo pueda transportar, o pueda usar también el transporte público que pues está disponible pues las 24 horas del día, y ustedes puedan también pues acceder a este a ese transporte, pero tener la seguridad de no generar riesgos en las calles araucanas. Y pues esto, para no hayan informaciones lamentables sobre este hecho. Y dentro de estas fechas que puedan también pues vivir es la llaneridad, que veamos estos momentos y estos eventos de forma tranquila, de forma pacífica, en comunidad. Y pues es la convocatoria que se ha estado realizando, y pues se espera que haya una participación masiva por parte de los araucanos, y pues en lo posible, si los visitan, pues también puedan conocer de toda una programación que se dispone para este fin de semana. Que tengan ustedes un buen fin de semana, y ustedes permanezcan conectados con nosotros. Nos conectamos el próximo lunes con más detalles de esta agenda de noticias que avanzan en Arauca, Colombia y el mundo. Feliz viernes y feliz día para todos, y un buen fin de semana.

0: Bienvenidos a este espacio Reflexionemos el Evangelio en Familia. Querida comunidad, hoy en este viernes penitencial el Evangelio nos invita a contemplar el papel de la mujer en el anuncio del reino y a reconocer que quien ha experimentado el amor de Dios puede convertirse también en apoyo para la misión y para la evangelización. Dispongamos nuestro corazón para escuchar la palabra de Dios en este día, en el nombre del Padre, del Hijo y del Espíritu Santo. Amén. Del Evangelio según San Lucas, capítulo 8, versículos del 1 al 3. En aquel tiempo Jesús iba camino de ciudad en ciudad y de pueblo en pueblo, proclamando y anunciando la buena noticia del reino de Dios, acompañado por los doce y por algunas mujeres que habían sido curadas de espíritus malos y de enfermedades, María la Magdalena, de la cual habían salido siete demonios, Juana, mujer de Cusa, un administrador de Herodes, Susana y otras muchas que le servían con sus bienes. Palabra del Señor. Gloria a ti, Señor Jesús. Queridos hermanos, hoy quiero detenerme en un detalle que, aunque puede parecer sencillo, tiene una profunda importancia. Jesús no solamente anuncia el reino, sino que permite que hombres y mujeres participen activamente en su misión. Nos encontramos en el contexto de la Galilea del siglo I, una sociedad donde la mujer tenía una participación pública muy limitada y donde muchas veces su testimonio no recibía el mismo reconocimiento que el de un hombre. En medio de esa realidad, San Lucas nos presenta varias mujeres que acompañan a Jesús mientras con un nombre propio, con su historia y con experiencias de vida muy marcadas. Algunas habían sido sanadas de enfermedades y de sufrimientos, otras ponían todos sus bienes al servicio de la misión. Esto nos permite comprender algo muy hermoso. El encuentro con Jesús no las dejó inmóviles, al contrario, las llevó a convertirse en colaboradoras de la buena noticia. El amor recibido se transforma en servicio. María Magdalena, Juana, Susana y tantas otras que aparecen simplemente como espectadoras. Ellas forman parte de esa comunidad que acompaña, que sostiene y que participa. El Evangelio nos recuerda que la misión de Jesús no se construye desde el protagonismo de unos pocos, sino desde la corresponsabilidad de quienes han descubierto que Dios puede transformar sus vidas. Y aquí quisiera hacer una reflexión muy cercana a nuestra realidad. Muchas veces, y cuánto hay unas personas que han sufrido, han sido heridas o han atravesado una experiencia difícil y piensan que su historia las descalifica para servir. Hay quienes creen que solamente pueden anunciar a Dios los que nunca han caído, los que tienen una vida perfecta, los que poseen una formación extraordinaria. Pero el Evangelio nos muestra otra cosa. Muchas veces quienes han experimentado la misericordia de Dios han anunciado y anuncian con su vida y con una fuerza especial porque sabe lo que significa ser levantado, ser escuchado y sobre todo ser amado. En este viernes penitencial estamos invitados a revisar también nuestros prejuicios. ¿Hemos limitado la participación de alguien por su pasado? ¿Hemos desvalorizado el aporte de una mujer, de una madre, de una joven, de una persona que ha sufrido? ¿Hemos pensado que servir en la iglesia es solamente tarea de algunos pocos? La comunidad cristiana está llamada a reconocer a los doce y a cada persona. La mujer no es una figura secundaria en la historia de la salvación. Su presencia y su testimonio, su servicio y su capacidad de sostener la vida han sido fundamentales en la misión de Jesús y continúan siéndolo en la iglesia y en nuestras familias. Hoy también podemos preguntarnos, ¿qué he recibido de Dios y cómo puedo ponerlo al servicio de los demás? Tal vez no tenemos grandes discursos, pero sí una palabra que anima, una casa que acoge, una palabra que escucha y que sana, una experiencia que puede orientar a quien está comenzando. Que nuestro encuentro con Jesús no se quede solamente en una emoción personal, que el amor que hemos recibido se convierta en un compromiso de generosidad y de servicio, porque cuando el corazón se abre a Dios, también comienza a abrirse a las necesidades de los demás. Querida comunidad, hoy los invito a reconocer y a valorar el papel de las mujeres en nuestras familias, en nuestras comunidades y en la iglesia. Tantas mujeres que lo han sacrificado y lo han dado todo por construir comunidad. Agradezcamos a tantas mujeres que desde la sencillez sostienen la fe, acompañan a sus hijos, sirven a los demás y anuncian el Evangelio con su vida. No tengamos miedo de dejar que Dios transforme nuestra historia en una oportunidad para servir y no cerremos las puertas a quienes desean aportar sus dones. Una iglesia que acoge, que escucha y que reconoce la dignidad de cada persona se convierte en un verdadero espacio donde el amor de Cristo puede seguir anunciándose. Que el Señor nos conceda un corazón agradecido por la misericordia recibida, disponible para colaborar con su misión. Y recordemos que el papel de la mujer en la historia de la salvación y en nuestra historia tan humana y profana ha sido un papel fundamental. Pero para eso no necesitamos denigrar, ni mucho menos pisotear con ideologías la misión de la mujer. Estas mujeres no buscaron el protagonismo. Estas mujeres desde la sencillez sirvieron y transformaron. Y hoy, ¿cuántas a nuestro alrededor? Nuestras madres, hermanas, amigas, compañeras de trabajo. Valoremos el trabajo de las mujeres y sobre todo, démosle gracias al Señor porque no se queda en nuestro pasado, sino que Él nos invita a mirar en nuestro futuro con esperanza, desde el amor y la misericordia, y no desde la debilidad y el pecado. Que la bendición de Dios nos acompañe, Padre, Hijo y Espíritu Santo. Amén.
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2: 7 de la mañana, 33 minutos.

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1: 8 de la mañana, 14 minutos.

0: Gracias La Conga, gracias Villa María.
1: Ocho de la mañana, 26 minutos.
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0: 8 de la mañana, 46 minutos.
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1: 8 de la mañana, 53 minutos.

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1: 9 de la mañana, 37 minutos.

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0: 10 de la mañana, 13 minutos.
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0: 10 de la mañana, 52 minutos.
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1: 11 de la mañana, 26 minutos.

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1: 11 de la mañana, 54 minutos.
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0: Amables oyentes de Meridiano 70, muy buenos días. Sean bienvenidos a la emisión central de Meridiano 70 Noticias. Aquí comienza el recorrido por los hechos más importantes del día. Arauca, Colombia y el mundo conectados en una sola emisión con el contexto de los hechos que marcan la agenda informativa. Gracias por estar con nosotros en los 1170M, en nuestras redes sociales y plataformas digitales. Hoy es viernes 18 de septiembre del 2026 y todo un equipo está listo para llevarles a ustedes esta agenda de noticias. En la dirección, Carlos Alberto Jaimez Castro, en la producción Alberto Cadena, en transmisores Ramón Gámez, en la presentación de las informaciones Carlos Chía. Estos son los titulares.
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trasladada de la guarnición militar de Malambo a la cárcel de La Mesa. La representante electa por la circunscripción de Paz por Arauca permanece detenida desde marzo. La Corte Suprema investiga un presunto cohecho relacionado con contratos de la UNGRD. Tame y cuatro municipios de Casanare están en alerta hidrológica roja, según el reporte del IDEAM. También hay alertas por deslizamientos en Arauca, Casanare y Boyacá. Corporinoquia mantiene el seguimiento y pide atender la información de las autoridades. Caribabare ha terminado los trabajos técnicos realizados durante la contingencia en el municipio de Tame. La empresa anunció que el servicio se restablecerá progresivamente en los sectores afectados. La suspensión temporal estuvo relacionada con intervenciones para proteger la infraestructura. Un sismo de magnitud 4,6 se registró el jueves en Sipí, Chocó. El movimiento ocurrió a las 4:10 de la tarde con profundidad de 37 kilómetros. Habitantes de Cali, Pereira y Buenaventura reportaron haberlo sentido.

Ministerio de Salud prepara un decreto para eliminar copagos y cuotas moderadoras a damnificados del terremoto. La propuesta también contempla alivios por intereses de mora y apoyo a hospitales afectados. En paralelo, se consolidan datos de pacientes que requieren atención prioritaria.

0: El ejército encontró más de 530 kilos de marihuana y pasta base de coca en Cumaribo. Dos personas fueron capturadas en el depósito ubicado en la inspección de la 14. Según la institución, el cargamento pertenecería a una estructura de la segunda marquetaria. Dina María Garrido cuestionó decisiones adoptadas durante la dirección de Juan Felipe Harman en la Agencia Nacional de Tierras. La funcionaria ha señalado presuntas irregularidades que considera necesario revisar. Anunció que su administración buscará fortalecer los controles institucionales. El gobierno prepara su agenda para el primer año legislativo. Entre los proyectos están una ley de sometimiento, estímulos tributarios y cambios en competencias territoriales. La presentación oficial se aplazó mientras los ministerios atendían la emergencia del terremoto. Carlos René Montoya fue elegido por la Junta Directiva y asumió como presidente de Colpensiones. Entre sus retos está conseguir 5 billones de pesos para los pagos de noviembre y diciembre. La entidad requiere cerca de 58 billones para atender sus compromisos de mesadas. Abelardo de la Espriella pidió revisar 67 convenios por cerca de 960 mil millones de pesos. El anuncio se hizo durante una reunión con líderes indígenas en Barranquilla. También ha ordenado revisar actos de la Agencia de Tierras relacionados con conflictos del pueblo Misak de Guambía. Y Estados Unidos mantuvo a Colombia descertificada en la lucha antidrogas por segundo año consecutivo. Donald Trump concedió una excepción para preservar la asistencia y respaldó al nuevo gobierno colombiano, pues una revisión en 2027 dependerá de avances en erradicación y desmantelamiento de redes criminales. Sobre esas y otras informaciones estaremos ampliando más detalles en esta jornada informativa.
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0: Continuamos en Meridiano 70 Noticias. Gracias por mantenerse en sintonía a través de los 1170M, nuestro sitio web www.meridiano70.co y la señal en vivo a través de Facebook. Seguimos con el desarrollo de la información de Arauca, Colombia y el mundo. Les contamos más detalles porque Karen Astrid Manrique Olarte, representante electa por la circunscripción especial de paz de Arauca, fue trasladada desde la guarnición militar de Malambo Atlántico hasta la cárcel y penitenciaria de media seguridad de La Mesa en Cundinamarca. Allí continúa privada de la libertad mientras avanza el proceso que adelanta la Corte Suprema de Justicia. La dirigente permanece detenida desde el 11 de marzo del 2026 cuando se presentó ante las autoridades después de que la Sala Especial de Instrucción ordenara una medida de aseguramiento en establecimiento carcelario. La investigación se refiere al presunto delito de cohecho impropio y forma parte del expediente sobre posibles irregularidades en contratos de la Unidad Nacional para la Gestión del Riesgo de Desastres UNGRD, según la Corte. Se busca establecer si Manrique habría aceptado beneficios a cambio de comprometer sus funciones en la Comisión Interparlamentaria de Crédito Público. Manrique ejerció como representante durante el periodo 2022-2026 y fue reelegida para el periodo 2026-2030. No pudo asumir nuevamente la curul el 20 de julio después de que la Corte negara una solicitud de traslado temporal al Congreso bajo custodia. El cambio de lugar de reclusión mantiene la medida de aseguramiento dispuesta dentro de ese proceso. La representante electa no tiene una sentencia condenatoria por estos hechos. Más informaciones porque Tame en Arauca y Pore, Trinidad, Támara y La Salina en Casanare están en alerta hidrológica roja según el reporte del IDEAN para la jurisdicción de Corporinoquia. Ese nivel cubre el 4% del territorio de la corporación, el 28% está en alerta naranja y el 31% en alerta amarilla. En Arauca, la alerta hidrológica naranja comprende a Puerto Rondón, Arauquita, Fortul y Cravo Norte. En Casanare incluye a Tauramena, Villanueva, Sabana Larga, Monterrey, Maní, Agua Azul, Chámeza, Receptor, Yopal y Atocorozal. En ese mismo nivel naranja se reporta para Choachí, Ubaque, Quetame, Une, Fosca, Gutiérrez y Guayabetal en Cundinamarca y para Paya, Pisba, Labranza Grande y Pajarito en Boyacá. La alerta hidrológica amarilla comprende Arauca y Saravena en el departamento de Arauca, Orocue, San Luis de Palenque, Nunchía y Payariporo en Casanare, Paratebueno en Cundinamarca y Cubará en Boyacá. En Vichada incluye a La Primavera, Puerto Carreño y el río Orinoco. El reporte también registra riesgo por deslizamientos de tierra. El 20% de la jurisdicción permanece en alerta roja, el 27% en naranja y el 7% en amarilla, en una evaluación distinta de las condiciones hidrológicas. Por deslizamientos, Tame, Fortuna y Saravena están en alerta roja. También figuran en ese nivel Monterrey, Yopal, Nunchía y Támara en Casanare, así como Paya y Cubará en Boyacá. La alerta naranja por movimientos de tierra comprende a Tauramena, Sabana Larga, Agua Azul, Chámeza, Receptor, Pore, Payariporo, Atocorozal y Sácama en Casanare, en Boyacá. Se extiende a Pajarito, Labranza Grande y Pisba. Guayabetal y Paratebueno en Cundinamarca están en alerta amarilla. Corporinoquia mantiene el seguimiento de las condiciones ambientales y ha pedido a las comunidades atender los reportes de las autoridades y las medidas de reducción del riesgo. Más informaciones en esta jornada de noticias, porque Caribabare ESP ha informado que finalmente terminaron los trabajos de intervención y mantenimiento realizados durante la contingencia que afectó al servicio en distintos sectores del municipio de Tame. Tras concluir esas labores, la empresa ha anunciado que el suministro comenzará a restablecerse de manera progresiva en los próximos días. Según el comunicado oficial, los trabajos resultaron necesarios para proteger la infraestructura y contribuir a la continuidad de la prestación del servicio a mediano plazo. Su ejecución requirió, sin embargo, una suspensión temporal que alcanzó a diferentes zonas del municipio durante los últimos días. La normalización del servicio se realizará por sectores de manera escalonada. Caribabare ha pedido paciencia a los usuarios durante todo este proceso y ha indicado que continuará adelantando las acciones técnicas que resulten necesarias para atender de manera definitiva definitiva la contingencia. Vamos a una pausa comercial y regresamos con más informaciones. Estaremos contándoles sobre un hecho, un sismo de magnitud 4,6 que vivió, se presentó en Sipí, Chocó. Estaremos contándoles más detalles y también los anuncios que ha hecho el Ministerio de Salud, que ha preparado, que está preparando la exención de copagos para los damnificados del terremoto. Ya regresamos en Meridiano 70 Noticias.
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2: Más informaciones en Meridiano 70 Noticias, porque el Servicio Geológico Colombiano reportó un sismo de magnitud 4,6 con epicentro en Sipichocó, ocurrido ayer jueves 17 de septiembre a las 4:10 de la tarde. El movimiento tuvo una profundidad de 37 kilómetros, según el boletín difundido por la entidad. Habitantes de Cali, Pereira y Buenaventura han reportado en redes sociales haber percibido el temblor. En el norte y el sur de Cali, algunos usuarios describieron una sacudida fuerte, mientras otros testimonios han señalado un movimiento más suave, incluso desde pisos altos. El reporte preliminar había situado la magnitud en 4,4 y fue actualizado minutos después a 4,6. A las 4:20 de la tarde, el Servicio Geológico informó otro movimiento en Sipí, esta vez de magnitud 3,3. Los teléfonos Android disponen de alertas de terremotos que pueden revisarse en configuración, seguridad y emergencia, alertas de terremotos, y allí se puede activar esta función. Y en equipos con otra organización del menú, la opción puede aparecer en ubicación y avanzada, pues este sistema utiliza señales de sensores desde teléfonos para detectar movimientos y emitir alertas en los países donde funciona. Las recomendaciones de preparación de la Unidad Nacional para la Gestión del Riesgo de Desastres es incluir un plan familiar, rutas de evacuación, identificación de sitios seguros y un kit con agua, linterna, radio, alimentos no perecederos y documentos. Durante el movimiento, la protección requiere alejarse de ventanas y objetos que puedan caer, agacharse, cubrirse y sujetarse bajo una mesa resistente. Es una medida de seguridad frente a la caída de elementos. Después del sismo, se recomienda evitar ascensores, carreras y empujones y revisar las condiciones de seguridad antes de reingresar a las edificaciones. Los suministros de gas, agua y energía deben cerrarse cuando haya riesgo y sea seguro hacerlo mientras se atienden los reportes de las autoridades. Más informaciones en esta agenda de noticias, porque el Ministerio de Salud está preparando un decreto que eliminaría las cuotas moderadoras y los copagos para las personas incluidas en el registro de damnificados por el terremoto del 10 de agosto. La viceministra Marcela Urón anunció la propuesta durante el Congreso de Afidro como parte de las medidas para responder a las necesidades de las zonas afectadas. Urón explicó que se busca evitar que las consecuencias del desastre añadan barreras económicas para recibir atención. El proyecto contempla además exonerar intereses de mora en obligaciones de seguridad social, incluidas las cotizaciones a salud y pensión y los aportes a cajas de compensación SENA e ICBF cuando corresponda. El gobierno también prepara mecanismos para recuperar hospitales con daños estructurales o que tuvieron que reducir su capacidad de atención. Entre las opciones están las líneas de crédito de tasa compensada para reconstrucción y en la compra de cartera para aliviar la falta de liquidez y facilitar la recuperación operativa. De manera paralela, el ministerio avanza en un plan de choque para las EPS intervenidas, con una primera fase dirigida a identificar los pacientes de mayor riesgo que tienen medicamentos, citas o procedimientos pendientes. La caracterización se realiza con sociedades científicas, la cuenta de alto costo y expertos. Según la viceministra, el propósito es priorizar a las personas cuya vida o estado de salud podrían deteriorarse si la intervención se retrasa. Bueno, las EPS ya terminaron de cargar la información solicitada. El ministerio está consolidando los datos para determinar cuántos pacientes necesitan atención prioritaria y calcular los recursos necesarios para esta primera fase. A continuación, en Meridiano 70 Noticias presentamos Pulso Orinoquía, informaciones que avanzan en la región de los Llanos Orientales de Colombia. Escuchemos.
3: 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En esta edición conoceremos la entrega de un cuerpo identificado como falso positivo en Cumaribo y el estado de las obras de la vía entre Puerto Gaitán y Vichada. Empezamos en Cumaribo, Vichada, donde la Jurisdicción Especial para la Paz entregó a su familia el cuerpo de Mauricio Álvarez Asa, asesinado en 2006 por una compañía del ejército que lo presentó falsamente como guerrillero muerto en combate. Su caso es uno de los identificados dentro de la búsqueda humanitaria que ya lleva 40 cuerpos recuperados en el cementerio del municipio. Terminamos con la vía entre Puerto Gaitán y Vichada, que tiene 722 mil millones de pesos asignados, de los cuales solo se han construido 23 kilómetros y medio. El Instituto Nacional de Vías aseguró que acelerará las obras de ese corredor. 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

Más informaciones en Meridiano 70 Noticias, porque tropas del ejército han ubicado y destruyeron un depósito clandestino con más de 530 kilogramos de marihuana y pasta base de coca. En la inspección, la 14, zona rural de Cumarí, ubicada durante el procedimiento, que han sido capturadas dos personas en flagrancia. La operación estuvo a cargo del Batallón de Infantería número 43, General Efraín Rojas Acevedo, adscrito a la 28ª Brigada. La institución señaló que la ubicación del depósito fue resultado de labores de inteligencia militar y el despliegue de tropas en el sector. Según el ejército, el lugar sería utilizado por integrantes de la subestructura 53 Edison Romaña de la segunda Marquetalia para almacenar sustancias destinadas al transporte y la comercialización ilegal. Además de los estupefacientes, fueron incautados una camioneta, un revólver, munición para pistola y también varios teléfonos celulares, y los detenidos y los elementos quedaron a disposición de las autoridades judiciales. Los análisis de inteligencia citados por la institución señalan que el cargamento tendría como destino principal mercados de Norteamérica y Europa y que su comercialización podría superar los 800 millones. El ejército relacionó la operación con las acciones contra las fuentes de financiación de los grupos armados en esta zona. Vamos a una pausa comercial y regresamos con más informaciones en Meridiano 70 Noticias.

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Más informaciones en Meridiano 70 Noticias, porque la directora de la Agencia Nacional de Tierras, Lina María Garrido Martín, cuestionó públicamente actuaciones y decisiones adoptadas durante la administración de su antecesor Juan Felipe Armán Ortiz. En sus declaraciones habló de presuntas irregularidades detectadas en el manejo de la entidad y ha pedido que fueran examinadas a fondo mediante los procedimientos institucionales correspondientes. Garrido calificó algunas de estas actuaciones como verdaderos abusos y sostuvo que encontró decisiones que generan serios interrogantes sobre la gestión de la administración anterior. Sus señalamientos se refieren en particular a una entidad responsable directamente del acceso y la formalización de tierras en todo el país. La directora indicó finalmente que su administración buscará fortalecer de manera decidida los controles internos de los procesos de la agencia, con especial énfasis en la legalidad, la transparencia y la protección de los derechos de las comunidades rurales. Más informaciones en esta agenda de noticias, porque el gobierno de Abelardo de la Espriella prepara proyectos sobre seguridad, transparencia, impuestos y organización del Estado para su primer año legislativo, que todavía no ha presentado una agenda oficial consolidada. La convocatoria prevista para la semana pasada en el Congreso fue cancelada en medio de la atención al terremoto y la preparación de decretos de emergencia económica. Según información del Tiempo, las propuestas de los ministerios deben pasar por el equipo jurídico de la presidencia, encabezado por Andrés Barreto. Ese grupo revisa su viabilidad, autoriza la presentación ante el Congreso, devuelve los textos para ajustes, un procedimiento que también ha incidido en los tiempos de consolidación. El ministro del Interior, Rodrigo Lara, presentó desde el comienzo de su gestión una propuesta de transparencia en las relaciones entre el Ejecutivo y el Legislativo. La iniciativa busca hacer visibles las intervenciones de los congresistas ante el gobierno y las actividades de cabildeo. Esta cartera también plantea una ley de experimentación de competencias adicional a la ley de competencias que debería tramitar. La idea anunciada por Lara es crear laboratorios territoriales con distintos gobiernos para evaluar los efectos de transferir nuevas responsabilidades a las entidades territoriales. En seguridad, se ha anunciado un estatuto antiterrorista que precisaría cuáles son los grupos considerados terroristas y las acciones del Estado frente a ellos. Otra propuesta sería un acto legislativo para convertir a Barranquilla en capital alterna, mientras Lara prevé presentar en noviembre un proyecto para reducir el tamaño del Estado. Desde Hacienda, Miguel Gómez anunció una ley de rescate con estímulos tributarios y es prevista para después de la aprobación del presupuesto. El ministro señaló que espera radicarla a comienzos de octubre y discutirla durante octubre y noviembre. La propuesta se relaciona con el planteamiento de campaña de no aumentar impuestos y compensar las reducciones mediante mayor productividad. Gómez también informó que se trabaja en el Plan Nacional de Desarrollo, que debe llegar al Congreso dentro de los 6 meses siguientes al inicio de las funciones presidenciales. En Comercio, Industria y Turismo ya hay una iniciativa radicada. El 18 de agosto, Mauricio Gómez presentó el proyecto de la competitividad para facilitar la creación, operación y cierre de empresas, con énfasis en las micro, pequeñas y medianas empresas. Busca eliminar trámites y duplicidades ante el Ejecutivo que dificultan la actividad empresarial. El ministro de Justicia, Iván Cancino, prepara una ley de sometimiento de grupos armados que el gobierno prevé presentar en 2 semanas. El funcionario indicó que la propuesta se constituye con el Congreso, los ministerios, la presidencia y el Consejo de Política Criminal, sin conceder estatus político ni un margen de negociación de propuestas a las organizaciones criminales. Justicia también busca recursos para la construcción de megacárceles. Estas medidas forman parte de los anuncios sectoriales que anteceden a la presentación formal de la agenda del Ejecutivo.

0: más informaciones en Meridiano 70 Noticias, porque Carlos René Montoya Muñoz asumió como presidente de Colpensiones después de ser elegido por la Junta Directiva de la entidad. Su llegada fue informada el jueves 17 de septiembre. Y uno de sus retos inmediatos es conseguir los 5 billones que faltan para pagar las pensiones en noviembre y diciembre de 1,9 millones de colombianos. La ministra de Trabajo, Natalia Eugenia López Fuentes, ha señalado que la entidad requiere cerca de 58 billones para cumplir los compromisos de mesadas del régimen de prima media. Los recursos pendientes de fin de año se necesitan para garantizar los desembolsos oportunos a los beneficiarios. Montoya es abogado de la Universidad del Sinú y tiene especializaciones en negociación y manejo de conflictos, derecho procesal civil y derecho administrativo. Su formación también incluye alta gerencia en la Universidad de los Andes y relaciones laborales con la Organización Internacional del Trabajo. Durante 25 años ha trabajado en los sectores público y privado. Su trayectoria comprende la Auditoría General de la República, la Defensoría del Pueblo, el Ministerio de Trabajo y Seguridad Social y la Academia, donde menciona parte de la Academia y el sector empresarial. En la sesión de junta participaron la ministra López, Diana Margarita Ojeda Bisbal y Nicolás Farfán en representación del presidente de la República. La ministra señaló como prioridades una atención eficiente, oportuna y respetuosa de los derechos de quienes realizan trámites ante Colpensiones. Esas son las diferentes informaciones que, de acuerdo a esta agenda de noticias. A continuación, en Meridiano 70 Noticias presentamos Meridiano Centro Oriente. 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
1: Meridiano 70 Noticias presenta Meridiano Centro Oriente, con lo más relevante de Norte de Santander, Santander y Boyacá. En esta edición conoceremos la prueba de supervivencia de los policías secuestrados por el ELN y una orden judicial para garantizar el agua en Vado Real, Santander. Empezamos en la vía entre Ocaña y Cúcuta, norte de Santander, donde el ELN difundió un video con prueba de supervivencia del mayor Freddy Alexis Rusi González y los patrulleros Erika Tatiana Monroy Hurtado y Edison Yesid Medina Traslaviña, secuestrados desde el 17 de agosto junto con la civil Angie Jácome. El presidente Abelardo de la Espriella descartó un canje y mantuvo la orden de rescate. Terminamos en Vado Real, Santander, donde un juzgado ordenó a las autoridades garantizar el suministro de agua a esa vereda en medio de la crisis de desabastecimiento que llevó a Suaita a declarar la calamidad pública el 10 de septiembre. 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
0: Más informaciones, porque el presidente Abelardo de la Espriella ha pedido revisar 67 convenios de la Dirección de Asuntos Indígenas del Ministerio del Interior por cerca de 960 mil millones ante presuntas irregularidades en el manejo de recursos. El anuncio se produjo en la sede presidencial de Barranquilla durante su primera reunión con líderes de comunidades indígenas desde que asumió el gobierno. Los convenios señalados corresponden a la administración anterior, cuando Armando Benedetti encabezaba el Ministerio del Interior. El mandatario planteó un control fiscal riguroso sobre los recursos destinados a las comunidades y dijo que deben traducirse en educación, salud, agua potable y mejores condiciones de vida. En el encuentro también se refirió a los cambios que propone para la consulta previa. Afirmó que respetará las autoridades indígenas, los usos, las costumbres y los territorios. Y sostuvo que ese mecanismo debe permitir escuchar a las comunidades y encontrar soluciones. Sobre el pueblo Misag de Guambía, anunció una revisión jurídica de los actos administrativos de la Agencia Nacional de Tierras, que según su planteamiento agravaron los conflictos territoriales. El presidente ordenó además presencia de la fuerza pública para proteger las comunidades frente a las amenazas de grupos armados organizados. Vamos a una pausa comercial y regresamos con más informaciones en esta agenda de noticias.

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0: Más informaciones en Meridiano 70 Noticias. Primero, se conoce la programación para el Día del Llanero 2026 que ha impulsado la gobernación de Arauca, en donde ha convocado una feria artesanal de forma inicial en la carrera Bella entre calles 17 y 18. Tiene fechas de hoy 18 de septiembre a las 8 de la mañana y finaliza el 19 de septiembre a las 2 de la tarde. Allí también habrá este espacio, también hay un espacio de conversatorio para hoy 18 de septiembre, la asamblea departamental a las 3 de la tarde. También hay programación del día del llanerito para desde hoy viernes 18 de septiembre, que ya se ha convocado a partir de las 7 de la mañana en el rancho del Coleador. Diferentes actividades allí pues se realizarán, demostración de ordeño, ensillada de caballo, juego del morrocoy, intermedio cantante de baile de joropo, coleo infantil y varilla de caballos, correteo de gallinas, juego del gallo alemán, marrano encebado, y ya el cierre de esta actividad para hoy viernes 18 de septiembre, que es la programación dentro de diferentes actividades, que en totalidad dentro de lo que pues, está en la programación general, 7 de la mañana, Día del Llanerito, lo hemos mencionado, en el Rancho del Coleador, a las 8 de la mañana la Feria Artesanal Tradición Llanera, en la carrera 20 entre calles 18 y 17, a las 3 de la tarde el conversatorio Raíces que se heredan cultura que permanece en la Asamblea Departamental, y a las 6 de la tarde la muestra cultural de baile de joropo y artistas locales invitados allí en la Asamblea Departamental. Y para el 19 de septiembre, a partir de las 4 de la mañana, la toma de café Cerrero y muestras gastronómicas a las en la Asamblea Departamental, a las 8 de la mañana actos protocolarios allí en la Asamblea Departamental, seguido a las 8:30 de la mañana reconocimientos medalla Miguel Ángel Martín, a las 9 de la mañana inicia la cabalgata desde el Hospital San Vicente de Arauca, a las 12 del mediodía la muestra de stands temáticos en la Avenida Juan Isidro Daboín, y a las 5 de la tarde ya el inicio de la programación en la tarima principal en la avenida allí en la avenida Juan Isidro Daboín, con artistas como John Onofre, Joseito Viedo, Armando Martínez, Carlos Rico, artistas regionales y artistas locales invitados, en donde ya está el cartel disponible en las redes sociales de la gobernación, y pues, es uno de los eventos que se tuvo que aplazar debido a la emergencia climática que vivió nuestro departamento de Arauca durante el mes de julio, en donde la administración departamental tomó la decisión de reprogramar este evento, y tiene lugar con diferentes actividades que han iniciado durante esta semana, previo a la semana anterior en los diferentes municipios, y ya en la capital del departamento de Arauca se vivirán este tipo de actividades durante este fin de semana. A partir de hoy, pues ustedes lo hemos mencionado, es parte de las diferentes actividades que estarán disponibles durante esta jornada cultural para este fin de semana. Y también les contamos más noticias, porque es un hecho nacional de un incendio forestal que se registró de la tarde del jueves 17 de septiembre en Alto Bengal, norte de Cali, que ha movilizado a más de 140 unidades de organismos de emergencia y dejó afectaciones en viviendas y una amplia extensión de cobertura vegetal. La emergencia comenzó alrededor de la 1 de la tarde en la zona montañosa y se extendió rápidamente debido a los fuertes vientos. Durante varias horas, bomberos de Cali y Yumbo trabajaron en diferentes frentes para contener el avance de las llamas y evitar que alcanzaran más sectores residenciales. En la atención participaron el Cuerpo de Bomberos Voluntario de Cali, Bomberos de Yumbo, la Secretaría de Gestión del Riesgo, la Defensa Civil, la Cruz Roja, el Departamento Administrativo de Gestión del Medio Ambiente, DAGMA. Durante la fase inicial fueron dispuestos al menos 21 vehículos para atender la emergencia. El comandante del Cuerpo de Bomberos Voluntarios de Cali, Capitán Francisco Javier Díaz González, informó posteriormente que 5 viviendas resultaron afectadas por el incendio. 2 bomberos sufrieron esguinces durante las labores y una adulta mayor recibió atención de la Cruz Roja por inhalación de humo. El balance preliminar también señala que más de 70 hectáreas de vegetación fueron afectadas por las llamas. Durante la emergencia se solicitó apoyo aéreo de la Fuerza Aeroespacial Colombiana mediante el sistema Bambi Bucket para complementar las operaciones realizadas desde tierra. Las autoridades reportaron que el incendio quedó controlado hacia las 10 y 20 de la noche del jueves, aunque los organismos de socorro continuaron trabajando sobre puntos calientes para reducir el riesgo de reactivación, especialmente ante las condiciones de viento registradas en la zona. No se ha conocido de forma oficial y pública la causa del incendio, y las autoridades mantienen la evaluación de las afectaciones ocasionadas en la emergencia en Alto Menga. Más informaciones en esta agenda de noticias con la actualidad internacional de Meridiano 70. 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
1: Meridiano 70 Noticias presenta Actualidad Internacional, un repaso a los hechos más relevantes del mundo. En esta edición conoceremos las protestas chavistas contra el acuerdo petrolero con Estados Unidos y el discurso del primer ministro de Canadá ante el Parlamento Europeo. Comenzamos en Caracas, donde organizaciones cercanas al chavismo protestaron contra el acuerdo petrolero firmado entre Venezuela y Estados Unidos el 28 de agosto, al que calificaron como el peor contrato petrolero del mundo, y exigieron salarios dignos para los trabajadores venezolanos. Terminamos en Estrasburgo, donde el primer ministro de Canadá, Mark Carney, se convirtió en el primer jefe de gobierno extranjero en hablar ante el Parlamento Europeo durante el discurso del Estado de la Unión, en medio de la guerra comercial con Estados Unidos. Carney afirmó que Canadá y Europa son más fuertes juntas y buscó profundizar los vínculos entre ambos, sin mencionar directamente a Donald Trump. Así concluye Actualidad Internacional, las noticias del mundo, conectadas con Arauca. 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

Más informaciones en Meridiano 70 Noticias, porque también se vive en el municipio de Tame una actividad relacionada al Día de la Llaneridad. Diferentes actividades se están realizando allí en el municipio de Tame y próximamente pues estarán dando a conocer pues esta agenda que también llama a la cultura y también pues es celebrar la identidad. Lo han denominado el café y a los caballos, Día de la Llaneridad en el municipio de Tame, Arauca, pues así lo ha anunciado la alcaldía de Tame. Y también les contamos detalles de forma internacional, porque el presidente de Estados Unidos, Donald Trump, mantuvo a Colombia entre los países que, según Washington, incumplieron de manera demostrable sus compromisos antidrogas, pero autorizó una excepción para conservar la asistencia estadounidense. La determinación enviada al Congreso el miércoles 16 de septiembre ha evaluado los 12 meses anteriores y mantiene la desertificación para el segundo año consecutivo. Colombia figura junto con Afganistán, Bolivia y Birmania en esa categoría. La excepción, conocida como waiver, se sustenta

0: parte del periodo examinado. Al momento de la decisión, Abelardo de la Espriella llevaba poco más de un mes en la presidencia. El mandatario estadounidense respaldó al nuevo gobierno y su compromiso de actuar contra los cultivos de coca y la producción de cocaína. También afirmó que Colombia puede recuperar su posición como principal socio de seguridad de Washington en el hemisferio y destacó el papel de las fuerzas militares, la policía, la fiscalía y los tribunales. La decisión fija condiciones para una eventual revisión en 2027, avances en la erradicación de coca y en el desmantelamiento de redes que Washington denomina narcoterroristas. Trump ha situado la lucha contra los carteles entre sus prioridades y ha recurrido a acciones militares contra embarcaciones que vincula el tráfico de drogas. Kevin Whitaker, él es embajador estadounidense en Colombia durante los primeros dos años y el y medio del primer mandato de Trump, han recordado que la erradicación ya ocupaba un lugar central en esa agenda. Aunque Marco Rubio había explicado en Barranquilla el carácter retrospectivo de la evaluación, Whitaker dijo que esperaba mayor flexibilidad por la cercanía entre los dos gobiernos y que el resultado lo sorprendió. Los antecedentes incluyen decisiones diferentes frente a aumentos de los cultivos. En 2017, durante la presidencia de Juan Manuel Santos, Trump consideró descertificar a Colombia por el crecimiento de la coca y la producción de cocaína durante los tres años anteriores, pero finalmente mantuvo la certificación. En esa ocasión, Washington destacó la cooperación de la policía y las fuerzas militares, los esfuerzos de interdicción y la recuperación en parte de la erradicación al tiempo que advirtió que exigiría avances significativos. En 2019, durante el gobierno de Iván Duque, tampoco hubo desertificación. Trump reconoció niveles récord heredados y valoró los primeros esfuerzos para reducirlos y reactivar la erradicación aérea. El análisis del diario El Tiempo cita 262.386 hectáreas de coca en Colombia en 2024 y señala que las decisiones estadounidenses han combinado los indicadores con valoraciones de cooperación y de los esfuerzos de cada administración. La certificación anterior había sido determinada el 15 de septiembre de 2025. En contraste con Colombia, Venezuela fue retirada este año de la categoría de incumplimiento demostrable. Trump atribuyó el cambio a la cooperación con el gobierno interino de Delcy Rodríguez desde la captura y salida de Nicolás Maduro en enero. Incluyó entre los resultados que destacó la eliminación del jefe del Tren de Aragua, alias Niño Guerrero. Un año antes, Washington había mantenido a Venezuela en esa categoría y acusado al gobierno de Maduro de dirigir una extensa red de tráfico de cocaína. La cooperación de la administración interina abarca una parte del periodo evaluado, pero Trump la consideró suficiente para modificar su calificación. Para Colombia, la siguiente revisión comprenderá principalmente actuaciones del gobierno de la Espriella. La continuidad de la asistencia acompaña por ahora la exigencia estadounidense de resultados en los dos frentes señalados, cultivos de coca y organizaciones criminales.
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Meridiano 70 Noticias presenta Flash Deportivo. En esta edición conoceremos la cosecha de 5 medallas de oro que tuvo Colombia en un solo día de los Juegos Suramericanos. Empezamos en Argentina, donde Colombia ganó 5 medallas de oro en una misma jornada de los Juegos Suramericanos de Santa Fe. 2 de Ángel Barajas en gimnasia artística, 1 de Giselle Giraldo en patinaje de velocidad, 1 de María Fernanda Mena en levantamiento de pesas y 1 de María Carolina Velázquez en triatlón. Con este resultado, Colombia se mantiene en el tercer lugar del medallero general, con 26 oros, 23 platas y 17 bronces, para un total de 66 medallas. 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

más informaciones, porque la selección Colombia clasificó a los cuartos de final del Mundial Sub-20 femenino de Polonia después de derrotar 1-0 al equipo anfitrión ayer jueves 17 de septiembre. La diferencia llegó al minuto 89 cuando Mariana Silva ingresó por la izquierda, remató y la defensora Marina Barça desvió el balón hacia su propio arco. Las polacas presionaron desde el inicio y generaron aproximaciones y tiros de esquina sobre la portería de Luisa Agudelo. Colombia tuvo su primera llegada al minuto 18 mediante Valerín Loboa, y eso sin lograr concretar. Dos minutos después, Carlos Paniagua tuvo que cambiar a Maite López por lesión e ingresar a Isabela Díaz. Agudelo evitó el gol local ante un disparo de media distancia de Emilia Sogueraya, donde además, pues mientras el ataque colombiano produjo pocas opciones frente a la arquera Julia Bosniak, pues el primer tiempo terminó sin goles. Polonia volvió a tomar la iniciativa al comienzo de la segunda parte y mantuvo al equipo colombiano cerca de su área. Olivia Siarczyk participó en la búsqueda del gol local y Juana Ortegón intentó organizar la respuesta de Colombia, que seguía sin generar una ocasión clara al cumplirse 20 minutos del complemento. Pues a 9 minutos del final, un cabezazo de Magda Piekarska tuvo en peligro el arco colombiano. Ortegón y Agudelo intervinieron en dos acciones para evitar la anotación y sostener el empate. Cuando el encuentro se acercaba al tiempo extra, la incursión de Silva y el autogol de Barczak pues definieron la clasificación. Colombia enfrentará a Nigeria este domingo 20 de septiembre por los cuartos de final.

La tasa representativa del mercado en Colombia para este viernes 18 de septiembre es de 3.151 pesos con 73 centavos por dólar frente a los 3.128 pesos con 46 centavos del jueves 17 de septiembre. El aumento diario es de 23 pesos con 27 centavos, equivale aproximadamente al 0,74%. Con esa información llegamos al final de esta emisión de Meridiano 70 Noticias. Gracias por acompañarnos en este recorrido por Arauca, Colombia y el mundo. 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Estaremos en el lugar de la noticia y estamos donde nadie más está. Todo un equipo les ha llevado esta agenda de informaciones: en la dirección Carlos Alberto Jaimez Castro, en la producción Alberto Cadena, en transmisores Ramón Gámez y en la presentación de las informaciones Carlos Chía. Lo dejamos con el mensaje de vida del padre Jim Martínez, la palabra de Dios para hoy, y también los invitamos a que se conecten para este fin de semana con la programación generalísima de Meridiano 70, donde a partir de todos los sábados ustedes pueden conocer de la diferente programación disponible en nuestra parrilla de contenidos de la programación generalísima de Meridiano 70, a partir de las 4:30 de la mañana todos los sábados, con nuestro compañero Ramón Gámez Romero, con Llano y Mastranto. A partir de las 6 de la mañana, Escarmenando Recuerdos con Jaime García y Martín Gaona, y a partir de las 9 de la mañana, Aragua Contando Historias con Gabriela Nave y Patricia Mantilla. Y bueno, mañana la celebración que ha convocado a todos los araucanos del Día Departamental del Llanero, y pues oficialmente este día está constituido para el 25 de julio, pero ha tenido pues esta nueva reprogramación y que convoca a todos los araucanos. Es el llamado también a que participen de forma responsable, en donde si va a consumir alcohol, pues también no lleve las llaves de su vehículo, lleve pues alguna persona que lo pueda transportar, o pueda usar también el transporte público que pues está disponible pues las 24 horas del día, y ustedes puedan también pues acceder a ese transporte, pero tener la seguridad de no generar riesgos en las calles araucanas, y pues esto para no hayan informaciones lamentables sobre este hecho y dentro de estas fechas que puedan también pues vivir la llaneridad, que vivamos estos momentos y estos eventos de forma tranquila, de forma pacífica, en comunidad. Y pues es la convocatoria que se ha estado realizando, y pues se espera que haya una participación masiva por parte de los araucanos, y pues en lo posible si los visitan pues también puedan conocer de toda una programación que se dispone para este fin de semana. Que tengan ustedes un buen fin de semana, y ustedes permanezcan conectados con nosotros. Nos conectamos el próximo lunes con más detalles de esta agenda de noticias que avanzan en Arauca, Colombia y el mundo. Feliz viernes y feliz día para todos, y un buen fin de semana.

0: Bienvenidos a este espacio Reflexionemos el Evangelio en Familia. Querida comunidad, hoy en este viernes penitencial el Evangelio nos invita a contemplar el papel de la mujer en el anuncio del reino y a reconocer que quien ha experimentado el amor de Dios puede convertirse también en apoyo para la misión y para la evangelización. Dispongamos nuestro corazón para escuchar la palabra de Dios en este día, en el nombre del Padre, del Hijo y del Espíritu Santo. Amén. Del Evangelio según San Lucas, capítulo 8, versículos del 1 al 3. En aquel tiempo Jesús iba camino de ciudad en ciudad y de pueblo en pueblo, proclamando y anunciando la buena noticia del reino de Dios, acompañado por los 12 y por algunas mujeres que habían sido curadas de espíritus malos y de enfermedades. María la Magdalena, de la cual habían salido 7 demonios, Juana, mujer de Cusa, un administrador de Herodes, Susana y otras muchas que le servían con sus bienes. Palabra del Señor. Gloria a ti, Señor Jesús. Queridos hermanos, hoy quiero detenerme en un detalle que, aunque puede parecer sencillo, tiene una profunda importancia. Jesús no solamente anuncia el reino, sino que permite que hombres y mujeres participen activamente en su misión. Nos encontramos en el contexto de la Galilea del siglo I, una sociedad donde la mujer tenía una participación pública muy limitada y donde muchas veces su testimonio no recibía el mismo reconocimiento que el de un hombre. En medio de esa realidad, San Lucas nos presenta varias mujeres que acompañan a Jesús mientras con un nombre propio, con su historia y con experiencias de vida muy marcadas. Algunas habían sido sanadas de enfermedades y de sufrimientos, otras ponían todos sus bienes al servicio de la misión. Esto nos permite comprender algo muy hermoso. El encuentro con Jesús no las dejó inmóviles, al contrario, las llevó a convertirse en colaboradoras de la buena noticia. El amor recibido se transforma en servicio. María Magdalena, Juana, Susana y tantas otras que aparecen simplemente como espectadoras. Ellas forman parte de esa comunidad que acompaña, que sostiene y que participa. El Evangelio nos recuerda que la misión de Jesús no se construye desde el protagonismo de unos pocos, sino desde la corresponsabilidad de quienes han descubierto que Dios puede transformar sus vidas. Y aquí quisiera hacer una reflexión muy cercana a nuestra realidad. Muchas veces, y cuánto hay unas personas que han sufrido, han sido heridas o han atravesado una experiencia difícil y piensan que su historia las descalifica para servir. Hay quienes creen que solamente pueden anunciar a Dios los que nunca han caído, los que tienen una vida perfecta, los que poseen una formación extraordinaria. Pero el Evangelio nos muestra otra cosa. Muchas veces quienes han experimentado la misericordia de Dios han anunciado y anuncian con su vida y con una fuerza especial, porque sabe lo que significa ser levantado, ser escuchado y sobre todo ser amado. En este viernes penitencial estamos invitados a revisar también nuestros prejuicios. ¿Hemos limitado la participación de alguien por su pasado? ¿Hemos desvalorizado el aporte de una mujer, de una madre, de una joven, de una persona que ha sufrido? ¿Hemos pensado que servir en la iglesia es solamente tarea de algunos pocos? La comunidad cristiana está llamada a reconocer a los 12 y a cada persona. La mujer no es una figura secundaria en la historia de la salvación. Su presencia y su testimonio, su servicio y su capacidad de sostener la vida han sido fundamentales en la misión de Jesús y continúan siéndolo en la iglesia y en nuestras familias. Hoy también podemos preguntarnos, ¿qué he recibido de Dios y cómo puedo ponerlo al servicio de los demás? Tal vez no tenemos grandes discursos, pero sí una palabra que anima, una casa que acoge, una palabra que escucha y que sana, una experiencia que puede orientar a quien está comenzando. Que nuestro encuentro con Jesús no se quede solamente en una emoción personal. Que el amor que hemos recibido se convierta en un compromiso de generosidad y de servicio. Porque cuando el corazón se abre a Dios, también comienza a abrirse a las necesidades de los demás. Querida comunidad, hoy los invito a reconocer y a valorar el papel de las mujeres en nuestras familias, en nuestras comunidades y en la iglesia. Tantas mujeres que lo han sacrificado y lo han dado todo por construir comunidad. Agradezcamos a tantas mujeres que desde la sencillez sostienen la fe, acompañan a sus hijos, sirven a los demás y anuncian el evangelio con su vida. No tengamos miedo de dejar que Dios transforme nuestra historia en una oportunidad para servir y no cerremos las puertas a quienes desean aportar sus dones. Una iglesia que acoge, que escucha y que reconoce la dignidad de cada persona se convierte en un verdadero espacio donde el amor de Cristo puede seguir anunciándose. Que el Señor nos conceda un corazón agradecido por la misericordia recibida, disponible para colaborar con su misión. Y recordemos que el papel de la mujer en la historia de la salvación y en nuestra historia tan humana y profana ha sido un papel fundamental. Pero para eso no necesitamos denigrar, ni mucho menos pisotear con ideologías la misión de la mujer. Estas mujeres no buscaron el protagonismo. Estas mujeres desde la sencillez sirvieron y transformaron. Y hoy, ¿cuántas a nuestro alrededor? Nuestras madres, hermanas, amigas, compañeras de trabajo. Valoremos el trabajo de las mujeres y sobre todo, démosle gracias al Señor porque no se queda en nuestro pasado, sino que Él nos invita a mirar en nuestro futuro con esperanza, desde el amor y la misericordia y no desde la debilidad y el pecado. Que la bendición de Dios nos acompañe, Padre, Hijo y Espíritu Santo. Amén.
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1: 1:16 p.m.
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0: Una de la tarde, 25 minutos.
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0: Una de la tarde, 26 minutos.
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1: 1:36 PM.
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0: de la tarde. 45 minutos.
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0: 1 de la tarde. 45 minutos.
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1: Una de la tarde, 50 minutos.
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1: 1:00 p.m, 54 minutos.
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0: 2 de la tarde, 2 minutos.
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1: 2:34 PM.
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Amables oyentes, muy pero muy buenas tardes, cordial saludo, bienvenidos a Trochando Recuerdos, el programa llanerísimo de Radio Meridiano 70, la emisora que se siente y se ve. Es un verdadero placer laborar para ustedes en la planta transmisora. Está nuestro compañero de labores, Ramón Gámez Romero. Parte técnica y plataformas digitales, el ingeniero de sonido Carlos Chía. Presentación del programa, este amigo y servidor de ustedes, Jaime García Talla. Todos bajo la dirección general de nuestro gerente, el doctor Carlos Alberto Jaime Castro. Viernes 18 de septiembre del año 2026. Nuestra felicitación muy especial en este día para todos los cumpleañeros. Rogamos a Dios y a la Santísima Virgen les concedan largos años de feliz existencia, mucha salud, éxito, prosperidad y bendiciones. Mi eterno agradecimiento a mi Padre Dios Todopoderoso y a la Santísima Virgen que me concede en vida y salud para estar con ustedes y ofrecerles un programa más de Trochando Recuerdos. En este inmenso llano colombo venezolano abrimos el tranquero de los versos para que salga este tropel de canciones. Arpas, cuatros, maracas, bandolas y las voces vibrantes de hermosas canciones entrochando recuerdos. Nuestro primer invitado de la tarde, Ángel Garrido. Carnaval de mi llanura.

4:07, entrochando recuerdos, 4:07. 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La música con el cardenal sabanero Reinaldo Armas, que nos entierren junticos.

4:12, entrochando recuerdos, 4:12. A esta hora mi saludo muy cordial allá en San Luis de Palenque para el cantautor Javier Rivera. Para todos los amigos que a esta hora están en sintonía y en San Luis de Palenque, en las costas del río Pauto, un saludo especial para ellos. También el saludo a esta hora de la tarde para mi compadre Martín Gaona, mi comadre Mélida Martínez, allí en el barrio Cristo Rey. Saludo para mi buen amigo Julio Alberto Socadagüí Cermeño, su esposa Patricia Martínez, sus hijos disfrutando del programa allí en la caballeriza de su casa. Saludo para Consuelo Yustre, allá en el barrio San Carlos. Allí en la sastrería de Miguel Garzón, mi saludo para Miguel Garzón, para Rodrigo, Blanca y Vladimir. En la talabartería Figueredo, para Nubia Figueredo, mi saludo muy cordial para ella y para todo su equipo de trabajo allí en este importante talabartería Figueredo en el barrio Cristo Rey. También a esta hora mi saludo para mi buen amigo don Luis Alberto Caroprés, gran coleador, gran compositor de nuestro folclor llanero, su esposa Lida Padilla, sus hijos Ítala, Luis Alberto Jr., sus nietos Luis Hernán García Caroprés, Santiago Andrés y Tomás Jerónimo, el jefe. Allí en el Indio mi saludo muy cordial para mi gran amigo Giovanni Rodríguez, para Calimbo, su esposa Marisabel, sus hijos y todos los llaneros que a esta hora ya están casi finalizando los trabajos del llano. Allá en Balbuena, mi saludo para Álvaro y Otorino Lo Mónaco. También allá en La Vaporita, mi saludo cordial para el capitán Amadeo Colmenares, mi gran amigo, y para su hijo y todos los llaneros que allí también laboran en La Maporita. En Villatina, mi saludo para mi hermano Álvaro García, para mi sobrino Ricardo García Mendible y para mi comadre Ernestina Mendible. También el saludo a esta hora para mi buen amigo Alfredo Vargas, su esposa Nancy Betancur, allá en su rancho Sile. Proseguimos con la música. Aquí está lo nuevo de Carlos Rico, Reconocimiento.

4:20, mi saludo muy especial en esta tarde allí en Guadualito para mi buen amigo el doctor José Arellano, su esposa la doctora Clara Sierra, el cantautor Bernardo Arellano, para Jairo Jiménez, el cantador sabanero, su esposa y sus hijos allí en Guadualito, los hermanos Márquez, Aldo, Cooper e Isleyer, grandes impulsores del folclore llanero. La música con Elena Patricia. Este tema que modestamente me pertenece, Omaira Almero te espera. Acompañamiento en este tema del maestro Valentino Caroprés y su grupo.

8:25 a esta hora, entrochando recuerdos a través de Radio Meridiano 70. Voy a presentarles un tema de la autoría del gran escritor, compositor, poeta Pedro Parales Ramírez, un gran hombre defensor de nuestro folclore llanero y creador de esta obra musical que le interpreta en esta oportunidad Donaldo Torres. Tema muy bonito, escrito por Pedro Parales Ramírez. Aquí está Guaita, Camino del Patio.

4:29. Aquí está la voz de Joseito Oviedo, de la autoría de Óscar Oviedo, Llanero Alegre.

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37 minutos, muchísimas gracias por continuar con nosotros, trochando recuerdos a través de la llanerísima Radio Meridiano 70. La voz de Joaquín Rivera, de su autoría Romance Llanero.

8:43, entrochando recuerdos a través de Radio Meridiano 70, la voz de Mayra Tobar, Guayabo Soñoliento.

4:47 entrochando recuerdo la voz de Sebastián Cadena, soy araucano.

51 minutos, queridos amigos. Llegamos a la parte final de nuestro programa en la tarde de hoy. Invitación cordial, si Dios lo permite, para que nos acompañen el próximo lunes en punto de las 4 de la tarde. Jaime García Talle en la presentación del programa, bajo la dirección de nuestro gerente, el doctor Carlos Alberto Jaime Castro. Les agradecemos infinitamente la sintonía, no se retiren de nuestra programación. Los dejo con las voces de José Javier Fajardo, Su éxito, Te quiero conmigo, y luego viene Contrapunteo Llanero, las voces de Nelson Morales y Santiago Rojas.

4 de la tarde, 52 minutos. La temperatura, 21 grados.

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1: 5 de la tarde, 3 minutos.

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1: 5 de la tarde, 15 minutos.

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1: 5 de la tarde, 47 minutos.

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1: 5 de la tarde, 56 minutos.

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1: A continuación, las notas del himno de la República de Colombia. Letra Rafael Núñez. Música Orestes Índici. Ejecutando el arpa magistralmente, el maestro Nelson Acevedo.

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1: 7 de la tarde, un minuto.